0: reunirnos a las 7:01 de la tarde para entrar en sintonía con el espíritu del servicio de comunión de la Renovación Carismática Católica, que tiene una cita con ustedes todos los martes a las 7 de la noche. Qué gusto, qué alegría que hayan podido sintonizarnos, porque hoy va a ser una noche muy especial. Hoy estamos aquí todos reunidos, está Paula Vélez, mi compañera, allá en el máster está el señor Carlos López, y tenemos hoy una visita muy especial. Hoy nos está acompañando Esteban Giraldo, de Peregrinos de María, una comunidad más para la gloria y honra de Dios de esta corriente de gracia. Qué bendición que estés aquí con nosotros,
1: Esteban. Muchas gracias. Gracias por la invitación, gracias por este espacio que nos regalan. Un saludo a todas las personas que nos ven, que nos escuchan. Y de verdad es un privilegio estar acá y compartir con la emisora.
0: Qué rico es, Esteban. Muy bienvenido. Hola, Pao.
2: Hola, Angie. Hola, Esteban. Hola, Carlitos. Hola, queridos oyentes. Dios los bendiga. Nos alegra, como siempre, poderlos saludar a esta hora de la noche, sabiendo que están allí, Angie, fielmente conectados para compartir con nosotros y conocer cada día más de esta Renovación Carismática Católica. Desde ya les enviamos toda la energía cargada de fe, de alegría, sobre todo esa sobrecarga de alegría, porque los hijos de Dios siempre tenemos que ser abanderados de esa alegría. En esta noche, con este invitado tan especial, para conocer a profundidad de esta comunidad Peregrinos de María, nos entusiasma a nosotros también, Angie. No me quiero imaginar a nuestros oyentes que lo quieren saber todo.
0: Imagínate, deben ser unos enamorados de la Madre para elegir ese nombre tan extraordinario. Es que, y Peregrinos, es bueno, yo creo que ahorita
1: estamos muy enamorados de la Santísima Virgen María, porque básicamente nuestra, digamos, nuestra vocación mariana nos lleva precisamente a eso.
0: Genial. Bueno, Pao, ¿qué tal si comenzamos con pie derecho?
2: Claro que sí, vamos a comenzar, como dice Angie, con el pie derecho y con el corazón dispuesto y abierto para que el Espíritu Santo de Dios se mueva en nuestras vidas, se mueva en esta hora de la noche. Aquí, en sintonía con el Espíritu, hay que hacerle al Espíritu Santo honra, porque el nombre también lo indica. Como Renovación Carismática Católica, vivimos a plenitud la experiencia del Santo Espíritu. Por eso desde ya los invitamos, a los que puedan desconectarse de lo que están haciendo y a los que no, también pueden hacerlo de alguna u otra forma, porque la oración nos lleva por caminos a veces inexplicables. La gracia del Espíritu Santo nos conecta, haciendo o no haciendo, porque nuestro corazón está abierto para vivir esa experiencia espiritual. Entonces, para entrar en esta atmósfera, mi querido Carlitos, nos regalas una canción que nos conecte a nosotros y a nuestros oyentes a dejarnos amar y a experimentar esa gracia poderosa del Santo Espíritu de Dios.

Ven Espíritu Santo en esta noche a llenar cada corazón. Ven Espíritu Santo a llenarnos de tu gracia y de tu santa presencia. Te invocamos como siempre en este programa en sintonía con el Espíritu, queriendo que tú lleves todos los hilos de este programa, pero sobre todo que sobreabundes en nuestra vida y en nuestro corazón. Queremos experimentar esa presencia poderosa que solo tú sabes entregar, oh Santo Espíritu. En esta noche te pedimos desde ya por estos amados oyentes que siempre buscan esta emisora Minuto de Dios Radio Medellín para tener este espacio espiritual de encuentro fraterno y sobre todo para hacer comunión con tu presencia santa y poderosa. Hoy tú te paseas en medio de estos hogares, en medio de estas vidas, haciendo lo que están haciendo. Allí tú permeas y llegas a ellos y llegas a cada uno de nosotros en esta noche. Espíritu Santo de Dios, tú sabes ungir el corazón que te anhela, el corazón que te desea. Estamos deseosos que esta santa unción que proviene de ti santifique nuestra vida. Queremos que tu gracia habite siempre en nosotros. Qué bueno es alabarte, adorarte y bendecirte, porque tú nos transmites el amor del Padre y del Hijo, y porque nos enseñas a vivir la plenitud de lo que es la comunidad perfecta. Hoy, Santo Espíritu de Dios, que llegas a este encuentro sobre nosotros, queremos ver esos frutos que tú sabes entregar, las virtudes necesarias para poder vivir nuestra vida como debe ser, como tú lo deseas, a donde tú nos quieres llegar y a donde tú nos quieres llevar. Por eso, Santo Espíritu, nos abandonamos en ti y queremos que tú en este abandono puedas permear y hacer tu obra perfecta. Te entregamos a los que estamos en esta mesa radial, te entregamos especialmente a Esteban, que hoy viene con alegría, que viene con amor, para hablarnos de su bella comunidad. También llega cada uno de los miembros que hacen parte de esta comunidad Peregrinos de María, aquellos que han podido conectarse también para acompañarnos y para también deleitarse de este programa, donde seguramente vamos a descubrir grandes cosas de ellos como comunidad. Bendice la vida de Angie, la vida de Carlitos, bendice mi vida con tu presencia, ya esta santa emisora, que es un instrumento de evangelización. En esta noche te invocamos, sabiendo que todo lo conducirás tú, que nosotros estaremos prestos a dejarnos llevar y a dejarnos seducir por tu santa presencia. Por eso, como siempre, desde lo más profundo de nuestro corazón, exclamamos con fe: Espíritu Santo, ilumínanos y santifícanos.

0: Bueno, y luego de vivir este momento tan especial con el Espíritu Santo de Dios, Esteban, Angie, Carlitos, yo creo que también es momento para invitar a nuestra audiencia activa, que como siempre tiene una participación, siempre tenemos una pregunta dispuesta. En esta noche la pregunta va dirigida en una frase: ¿cuál es tu modelo de comunidad perfecta? ¿Cuál es ese modelo de comunidad que te gustaría vivir? Sabiendo que la imperfección hace parte de la vida, siempre soñamos con un modelo de comunidad. Entonces, queremos, queridos oyentes, que ustedes nos cuenten en una frase cuál es esa comunidad que desearía que tenga como esa profundidad y esa perfección para ustedes sentirse bien dentro de ella. Y no está de más, como siempre, recordarles que tienen el espacio aquí en Facebook o a través de la línea de WhatsApp para que nos dejen sus mensajitos, que nos lleguen al alma, porque el cariño siempre le da un tinte de alegría al corazón. Los buenos sentimientos dejan cosas buenas. Entonces les recordamos la línea de WhatsApp 317-369-0797. Nos pueden enviar el audio y también allí desde la página de Facebook nos dejan sus comentarios y la respuesta a la pregunta. En una frase, ¿cuál es tu modelo de comunidad perfecta?
1: Sí, claro, y yo me uno a esta invitación que hace mi compañera. Recuerden que este programa es de ustedes. Este es un espacio en el que lo ideal, ojalá, es que nosotras habláramos menos y que ustedes pudieran compartir más, porque yo sé que muchos de ustedes tienen muchas cosas positivas que aportarnos. Bueno, y precisamente hablando de cosas positivas, aquí tenemos, como les habíamos anunciado, a nuestro hermano Esteban Giraldo, que como ya hemos anunciado, pertenece a la comunidad Peregrinos de María. Y bueno, nuevamente te damos la bienvenida, Esteban, y háblanos un poco, ¿qué es esto de Peregrinos de María?
2: Bueno, antes que nada, reiterarle las gracias a Angie, Paola, Carlos en el Máster, por este espacio. La verdad es algo muy bonito, cuando nos contaron de esta oportunidad, la verdad para nosotros pues nos llenamos de alegría, porque sabemos el alcance que tienen todos estos medios. Entonces, dar a conocer la comunidad, dar a conocer de nuestra, de Peregrinos de María, que sabemos que acá, digamos, llegan a muchos hogares, muchas personas que constantemente están, y especialmente en este espacio en sintonía con el Espíritu, que es pues la característica que tenemos desde la renovación carismática. Para nosotros es una oportunidad muy especial y quería empezar pues a darle las gracias por esta oportunidad. Bueno, yo creo que la historia de la comunidad es poco larga, ¿sí? Empezamos hace más o menos, digamos que por ahí en el 2010, la comunidad empezó como un pequeño grupo de personas movidos por ese amor a la Santísima Virgen María, ¿sí? Grupo de personas que nos reuníamos. Particularmente siempre tuvimos o hemos tenido la costumbre de asistir a la gruta en Guarne, ¿sí? En el Alto de la Virgen, y esa fue, digamos, como ha sido, fue nuestro inicio y hoy sigue siendo también como nuestro presente. Esta, digamos, como esta gruta allí en el Alto de la Virgen ha representado, digamos, o ha sido muy característico de la comunidad. Empezamos precisamente entonces un par de personas a hacer un momento o un día de peregrinación, llamémoslo así, donde hacíamos el Santo Rosario, pero de una forma peregrina. Es decir, que no estábamos en lugar, sino que mientras digamos, llegábamos a primero a la capilla, hacíamos el Santo Rosario. No sé si de pronto han ido, pero entonces hay una parte donde los buses te dejan en toda la autopista Medellín-Bogotá, ahí en el Alto de la Virgen. A partir de ahí hay una vía que nos lleva hacia donde está precisamente la capilla de María Santificadora, y todo este recorrido lo hacemos a través del Santo Rosario, donde hacemos cada una de las estaciones y básicamente terminábamos el rosario, entrábamos a Eucaristía, posterior a la Eucaristía entonces hacíamos el Vía Crucis. Particularmente allí en María Santificadora entonces tenemos básicamente un camino a través de estaciones. Ya sabemos las estaciones, y en cada una de las estaciones que hay allí en este Vía Crucis hacemos momentos diferentes, ¿sí? testimonios, momentos de oración, momentos de evangelización a través de la prédica. Y básicamente nosotros mencionamos que una peregrinación allí es como un retiro de media jornada, ¿sí?, donde vivimos todos esos momentos, y cada una de estas, digamos, cada uno de estas peregrinaciones tiene un tema diferente. Buscamos evangelizar a las personas mucho enfocado en el calendario litúrgico de la iglesia, en momentos especiales y demás. Y bueno, pues hoy ese sigue siendo como uno de nuestros apostolados principales.
0: Esteban, yo tengo una pregunta. El nombre Peregrinos de María exige un compromiso muy grande, ¿cierto? Porque, bueno, sí, es muy linda la experiencia de poder hacer como esta serie de pasos, de recorridos en el Alto de la Virgen. Pero me imagino que al interior de la vida comunitaria de ustedes, cuando experimentan esa presencia de María en sus vidas, ¿cómo enseña a la comunidad esa presencia mariana a partir de este nombre Peregrinos de María ya en el interior de su vida comunitaria?
2: Correcto. A ver, nosotros siempre, digamos que siempre movidos por ese amor a la Santísima Virgen María, empezamos más con este tema de hacerlo muy desde la devoción del rosario y demás. Y gracias precisamente al acompañamiento del padre Julio César Martínez, quien siempre, pues, y aprovecho la oportunidad para agradecerle porque ha sido parte fundamental de la comunidad. Dios nos dio la gracia de conocerlo y él siempre tuvo las puertas abiertas, y quizás, pues, básicamente fue el enviado de Dios para la comunidad, donde nos ayudó precisamente a darle el foco que tú mencionas, ¿cierto? Porque muchas veces, como comunidad o como laicos, lo hacemos mucho desde, digamos, desde la devoción tradicional, ¿sí? Pero entonces con el padre Julio César empezamos a trabajarlo de una forma muy, muy, muy bonita, ¿cierto? Entonces, digamos, todos en la comunidad somos consagrados a la Santísima Virgen María a través del método de San Luis María Griñón de Montfort. Entonces, ahí, digamos, que entendemos o este proceso, digamos, de conocer a profundidad realmente qué es eso de consagrarse a la Santísima Virgen María, cómo es ese amor verdadero, cuáles son esas verdaderas devociones, cómo sabemos que seguir a María es, pues, un camino perfecto, corto y seguro a Jesús. Y eso, pues, básicamente ha sido una de las grandes bendiciones de esta comunidad.
1: Esteban, yo te pregunto, nos hablaste de este, es como una mini peregrinación, ¿cierto? Muy linda. Que nos contases este camino que realizan y todo eso. ¿Eso lo hacen cada vez que se reúnen o cada cuánto lo hacen? ¿Dónde se reúnen de manera base, por decirlo así?
2: Listo, entonces digamos que ahí complementando un poco la historia de la comunidad, digamos que nuestras peregrinaciones son mensuales. Hacemos una peregrinación mensual y normalmente siempre es el primer domingo de cada mes. Tratamos de respetar siempre esta fecha, incluso cuando es, no sé, nos ha tocado que casi que un primero de enero, y por gracia de Dios allí hemos estado. Entonces, inicialmente hacemos peregrinaciones mensualmente, pero obviamente ya canalizando un poco como cuál es el deber ser, ¿cierto? Y una comunidad que está unida mucho a la, pues, digamos, unida a la iglesia, porque digamos es una característica de la comunidad de Peregrinos de María. Entonces vimos la necesidad de que hay que formarnos, porque no podemos dar lo que no tenemos. Entonces nosotros cada jueves nos reunimos como comunidad. Hoy lo estamos haciendo en la parroquia La Santísima Trinidad, donde precisamente está el padre Julio César Martínez, y allí nos reunimos cada jueves. Hoy, pues, digamos, venimos participando del Plan Nacional de Formación de la Renovación Carismática, y allí, pues, digamos, a través de diferentes personas que llegan a enseñar, nosotros también, digamos, muchos de la comunidad también preparamos lecciones y demás, y eso, pues, digamos que hace parte de nuestro proceso formativo. Y, pues, eventualmente cada jueves es utilizado para formación, y hay momentos de fraternidad, momentos también de oración.
1: Ah, qué bien, qué bien. ¿Y cómo están conformados dentro del equipo, del grupo?
2: Bueno, entonces, precisamente, pues, que quiero de verdad darle el reconocimiento al padre Julio César, porque fue precisamente él el que nos ayudó a formar esa estructura, ¿cierto? Fue él el que nos fue formando, nos fue organizando, nos fue estructurando, y precisamente entonces de ahí nos empezó a mencionar cómo debíamos organizar. Entonces, hay un consejo ¿sí? Que es un consejo como tal de comunidad, donde habemos más o menos 5 personas, tomamos como las decisiones más importantes, pero ese consejo, digamos, hay un consejo y hay una dirección. Entonces, esa dirección hoy está presidida por Juan Camilo Gutiérrez, junto a su esposa, ellos son los directores de la comunidad, y básicamente ellos son los que están pues al frente de la comunidad, pero bajo también, digamos, como la supervisión o la guía de este consejo. Y ya después de esto quedan como ministerios. Entonces, uh-huh, hay un ministerio de logística que se encarga de todo el tema de sonidos, de todo el tema de organización de las peregrinaciones u otros apostolados, porque somos peregrinos de María, pero también hacemos otros apostolados que podemos tocar posteriormente. Hay un ministerio de comunicaciones, entonces, que maneja todo el tema de redes sociales. Hay un ministerio de fraternidad. Este ministerio básicamente busca estar muy pendiente de los miembros de la comunidad. Hay un ministerio de evangelización, que precisamente es el que se encarga de organizar como las temáticas de cada uno de los apostolados que tenemos. Y bueno, ahí vamos, pues digamos, como esa es la estructura base de nuestra comunidad.
0: Esteban, y una persona cuando escucha el nombre Peregrinos de María y se motiva a participar en tu comunidad, para llegar allá, ¿cómo lo hacen? ¿A través de qué forma? O sea, ¿llegan allá y qué hacen con la persona que llega por primera vez?
2: Okay, bueno, digamos, las personas llegan de diferentes maneras. Hay unas que llegan simplemente por invitación de otra persona que hace parte de la comunidad. Muchas personas, cuando estamos en el Alto de la Virgen o cuando estamos en alguna apostolado, nos preguntan: ¿ustedes quiénes son? ¿Dónde se reúnen? ¿Qué hacen? Nosotros tenemos un manual de peregrino misionero. Entonces ahí, digamos, están como todas las etapas que debe llevar una persona, donde inicialmente lo que le pedimos es tener un proceso de discernimiento, donde esté, digamos, asista a la comunidad a los diferentes momentos formativos, apostolados y demás, y que vaya conociendo un poco de nuestro carisma, ¿cierto? Porque es muy importante que se identifique con ese carisma mariano, que se identifique básicamente con lo que es la comunidad. Muchos de ellos pues al final deciden participar de la comunidad, entonces empiezan a hacer todo el proceso de consagración y viene ya todo el plan nacional de formación que tenemos.
0: Y al tiempo de estar dentro de ese proceso de formación, ustedes me imagino que tendrán como unos parámetros para decir, ¿ya es el momento de invitarlos a la consagración o es algo de iniciativa personal? ¿Cómo es esto para llegar a consagrarse a María?
2: Básicamente, pues nosotros, al igual que la mayoría de comunidades marianas, buscamos mucho ese proceso de consagración, ¿cierto? Y básicamente es una vez que la persona tuvo ese discernimiento y siente el llamado a pertenecer a la comunidad, porque finalmente tiene que ser un llamado, no es algo como simplemente, y somos muy reiterativos en eso. Entonces ya cuando la persona llegue, siente ese llamado, más o menos nosotros siempre damos como unas, pues eso, el tiempo de Dios es perfecto, claramente, pero más o menos hablamos de que entre 2 y 3 meses que conozcan un poco de la comunidad, que conozcan de sus miembros y demás, y a partir de ahí, una vez él decida, empieza el proceso de consagración a la Santísima Virgen María.
1: Qué bien. Esteban, bueno, tú sabes que hay algo que atrae grandemente y es el testimonio, ¿cierto? Entonces nos gustaría que nos contaras y que también le cuentes a los oyentes cómo ha sido tu experiencia personal dentro de la comunidad.
2: Bueno, yo siempre, cuando me hablan del testimonio, digo como que el Señor se manifiesta en las cosas sencillas, ¿cierto? Porque uno sabe que hay testimonios bastante grandes, bastante impactantes, ¿cierto? Y es una forma de evangelizar. Pero yo siempre digo como que mi testimonio es muy, muy sencillo, muy, digamos, muy simple, pero muy, muy, pues el Señor me ha venido llevando de una forma muy especial. Más o menos yo creo que para eso, el 2010... tuve la oportunidad de participar en un retiro espiritual. Siempre desde muy, digamos, muy adolescente, sentía las ganas de que en algún momento yo quería participar de eso, ¿sí? Porque había escuchado de otras personas, otros testimonios y demás. Y bueno, llegó una situación en mi vida que yo dije, este es el momento de participar de este retiro. Y siempre traté de ser como muy reservado con eso, y literal casi que el día que me iba a ir le dije a mi mamá, me voy a ir para el retiro. Nadie más en mi familia lo supo, simplemente mi mamá, pues porque no me podía desaparecer. Y estamos hablando de un retiro que más o menos duraba de jueves a domingo. Entonces digamos, asistí a ese retiro y fue algo maravilloso. Ese fue como el punto inicial de mi proceso de conversión, donde tuve ese encuentro personal con el Señor. Fue algo maravilloso porque me sentí amado. Sabía que, y lo tenía muy claro desde el principio, de que yo sabía que el retiro realmente iba a ser esa oportunidad para dar un cambio de vida, y no porque, digamos, no es porque estaba llevando una vida quizás muy desordenada, sino porque quería como realmente, como, no sé si ustedes han escuchado que a la hermana Glenda en alguna vez tuvo como una visión que la Santísima Virgen María como le decía como los mejores años para Dios, ¿sí? Entonces, como que yo también decía como que los mejores años para Dios, y a partir del más o menos el 2010, que fue el año en que empecé en ese retiro, pues se vino todo este proceso de conversión, las diosidencias.
1: O sea, que tú haces parte del grupo fundador.
2: Sí, pues por gracia de Dios, no, digamos que estuve entre los primeros, no sé, 4 o 5 personas. Sí. Prácticamente, digamos que cuando entré a la comunidad toda estaba pequeña, entonces he sido testigo de cómo se ha manifestado.
1: Es de una gran alegría poder escuchar cómo el Señor se vale de cualquier excusa para llevarnos. Y es, miren que hemos venido trayendo para la gloria de Dios. Yo particularmente también de la renovación carismática católica. Por aquí, por esta mesa, han pasado y nos faltan muchas más. Y la diversidad de los carismas que el Señor ha desarrollado en cada una de ellas es extraordinario. Entonces, definitivamente no tenemos excusa. No tenemos excusa para elegir una comunidad para servir. Porque tenemos. Bueno, yo también soy una enamorada de María. Me ido enamorando fuertemente de María, porque es el camino certero a Jesús y Jesús nos lleva al Padre. Y bueno, el Espíritu Santo siempre ha estado con María desde siempre. Entonces, ¿cómo no vivirlo con vivir al Espíritu Santo de la mano de la Madre para ir al Hijo y por el Hijo ir al Padre? Entonces, es una combinación perfecta.
2: Así es. De hecho, digamos, ser María no es parte esencial del cristiano, ¿sí? Finalmente, cuando el Señor nos la entrega en la cruz, creo que es el mandato, fue parte, digámoslo así, como una voluntad antes de su muerte en la cruz. Y definitivamente eso es el punto que a nosotros como marianos nos marca bastante, cómo el Señor nos la entrega en la cruz y cómo cuando uno decide entregarse totalmente a ella, ella te va guiando como una madre, ¿cierto? Siempre es como que la Santísima Virgen María representa ese amor maternal de Dios.
0: Y como también ese soporte para nuestra iglesia, porque hay que recordar a Hechos de los Apóstoles, cuando María estaba allí, en este lugar con los apóstoles, esperando la venida del Espíritu Santo, su intercesión poderosa hizo efectiva esa efusión del Espíritu Santo. Y desde allí yo creo que se ha constituido para nosotros, los que somos carismáticos, la Reina Madre que nos lleva a los pies de su Hijo amado, pero que también nos da la gracia de poder experimentar la fuerza transformadora del Espíritu Santo. Entonces, qué honor que nuestra Renovación Carismática Católica, dentro de sus comunidades, tenga una comunidad con una vocación tan especial como también hagamos ese apostolado que ella todavía realiza dentro de nuestra iglesia. Y qué bonito que Peregrinos de María sea esa comunidad específica que nos muestra a María de una manera totalmente distinta, cercana, madre, una madre que nos ampara, una madre que intercede por nosotros, pero una madre que también nos enseña a ser adoradores en espíritu y verdad.
1: Así es. Bueno, Carlitos, y cuéntanos, ¿cómo está nuestra audiencia? Calladitos.
3: Bueno, por aquí vamos viendo cómo se van moviendo nuestros queridos oyentes. Tenemos algunas participaciones en el Facebook, personas que han estado desde el inicio de la transmisión. Tenemos a Maribeth, a ver, espera, Maribeth Borja Asprilla, ya está unida en el momento de la invocación al Espíritu Santo, y ella decía: sopla Espíritu Santo en este encuentro. También Ofir Pulgarín dice que Dios y la Virgencita guarde a los peregrinos. También Delcy Ramírez dice que Dios los bendiga. Stephanie Zuluaga Castaño manda un saludo. Y Joa Botero también envía un saludo a todos los de la mesa.
1: Maravilloso, queridos hermanos, reciban todos un fuerte abrazo. Estamos muy contentos porque cada expresión manifestada es muy motivante y nos demuestra que estamos juntos en sintonía con el Espíritu, todos, desde allá y acá. Bueno, vamos a continuar. Recuerden la pregunta, Pau. Sí. ¿Cuál era la pregunta?
0: En una frase, ¿cuál es tu modelo de comunidad perfecta? En una frase, ¿cuál es tu modelo de comunidad perfecta? Yo creo que Carlitos ya por ahí nos tiene alguien dando lugar a la respuesta.
3: Claro que sí, Paola, por aquí hay alguien que se está uniendo en este momento al programa y nos escribe al minuto WhatsApp 317-369-0797 y dice: hola, buenas noches, soy Maribeth Borja, y escuchando a Esteban quiero expresar de corazón que la comunidad de María Santificadora me ha dado la oportunidad de compartir con ellos esos momentos de peregrinación, y es una experiencia hermosa caminar con la Santísima Virgen María y compartir con todos los hermanos de esta bendita y amada comunidad. Fue un milagro que me hizo la Virgen al permitirme conocer y vivir el carisma mariano de esta comunidad. Necesitaba más estar cerca de Mamita María en mi vida espiritual. Bendiciones y gracias por esta oportunidad que nos da la emisora y este programa de compartir nuestras experiencias.
0: Gracias, Maribeth, por esas bellas palabras. Es un fruto, total, un fruto de peregrinos de María. Wow. Cuando definitivamente la obra de Dios es perfecta. Pero yo creo que, Carlitos, vamos a desarrollar entonces entre nosotros la pregunta. A ver tú, Carlitos, cuéntanos, en una frase, ¿cuál es tu modelo de comunidad perfecta?
3: Vivir al estilo de Jesús. Jesús nos enseñó a amar y creo que es vivir al estilo de Jesús.
0: ¿Y tú, Esteban?
2: Nuestra comunidad, yo creo que siempre se han caracterizado por algo que, vuelvo y reitero, el padre Julio César nos hace mucho énfasis, es la fraternidad. Wow. Porque Jesús dice, lo reconocerán porque hablan como, mírenlos cómo se aman. Y para mí, precisamente, ese modelo de comunidad es esa comunidad que tiene una fraternidad, que se ama, que se apoya. Y precisamente por eso dentro de nuestra comunidad tenemos esa misión de la fraternidad, que es básicamente unas personas que están encargadas de velar por los momentos de comunión, de esparcimiento, de estar pendiente del otro, de si alguna persona tiene alguna dificultad, ayudarla. Y muchas veces como comunidad nos pasaba como ayudábamos a alguien de afuera y luego nos dábamos cuenta que adentro alguien estaba necesitando. Entonces digamos que es algo muy bonito y definitivamente la fraternidad para nosotros es bien, bien importante dentro de nuestra comunidad.
1: Bueno, yo soy hincha de este par. Estoy totalmente de acuerdo con ellos dos. Hagamos comunidad. No, qué rico pues que podamos vivir como hermanos en fraternidad. Y obviamente vamos a cometer errores entre nosotros, nos vamos a equivocar. Pero ahí es donde actúa el verdadero cristiano y la verdadera vida en comunidad. Es poder ver al hermano con misericordia y con amor. Porque a veces no es que el hermano sea una mala persona, sino que simplemente hay circunstancias que a veces conllevan a ciertas reacciones, pero el amor que abraza, el amor que arropa, ese amor puede rescatar al más perdido, al más desorientado, al más confundido. Entonces yo creo que esa es la comunidad perfecta.
0: Yo también le atino a ustedes. Yo creo que el amor fraterno es el camino a una coinonía, porque es que dentro de la imperfección también surge la perfección, porque el amor lo avasalla todo, lo abraza todo, y aún el defecto más grande que puede existir, solo por ese amor que Cristo nos enseñó, nosotros podemos continuar y seguir adelante. Así que no esperemos una comunidad perfecta, pero sí amemos sin medida, como decía Santa Teresa de Calcuta. El amor se vive sin medida.
1: Bueno, Pao, fíjate tú que hablando de esto de las comunidades perfectas o imperfectas, ya le podemos ir dando paso a nuestro santo de la noche, que en el día de hoy pues estamos celebrando y conmemorando a San José de Calasanz. ¿Cierto? Y miren que hablando de comunidad perfecta, este hombre que no tiene una vida hermosa, pues tiene una historia maravillosa, porque dicen que es el santo de los niños, porque amó tanto a los niños, pero antes de encontrar su misión, él entró como dentro de la zona de confort, ¿cierto? Y se sentía cómodo como adquirir títulos dentro del área eclesial. Pero cuando Dios, a través del Espíritu Santo, que entra en sintonía con el Espíritu, con el hombre, pues le da a entender cuál es su verdadera misión cuando ve en la calle unos niños humildes y descubre que estos no sabían ni siquiera leer ni escribir. Y entonces es cuando él empieza esa misión maravillosa de acercarse, ayudar a los más humildes, a los más necesitados, de darle educación a los niños. Y bueno, no me quiero adelantar, pero más adelante, ahorita ustedes cuentan, recrean, porque por aquí sé que este jovencito también conoce mucho de este maravilloso santo. Pero hablando del tema de las comunidades, Dios le permite a San José de Calasanz formar una comunidad que se fue consolidando sola. Pero igual, él tuvo también sus inconvenientes dentro de la comunidad. Tuvo sus detractores, pero aún así, cuando una obra es del Señor, aunque el fundador salga, la obra permanece.
0: Y sabes algo, Angie, que me gusta mucho de él, esa capacidad de discernir, ¿cierto? En un momento determinado, porque bien lo dijiste tú, él estaba como buscando otros cargos. Y ir a Roma y ver esa realidad social y esa diferencia tan marcada, donde los niños de las clases sociales altas tenían ese paso para tener una educación, y cómo los niños pobres no podían forjar un futuro porque faltaba esa educación, esa formación cultural, pero también la necesidad de esa formación espiritual. Y mira que a través de él se crearon las primeras escuelas públicas, que gracias a él, por eso él es el patrono de la educación, de la niñez vulnerable, pero sobre todo esa preocupación que él tuvo, no, estos niños tienen que tener un mejor porvenir, un mejor mañana, y la única vía es la educación cultural, pero sobre todo la formación espiritual. Que lo diga Esteban, que sabe más que nosotras de San José de Calasanz.
2: Bueno, no, ustedes conocen bien de la historia a detalle. Yo quisiera simplemente como agregar, desde muy pequeño he seguido a los escolapios, particularmente al padre Juan Jaime Escobar, y he aprendido mucho de precisamente esa vocación que tienen a educar, ¿sí? Y en cada prédica, en digamos cada uno de los momentos que Dios me ha dado la oportunidad de participar en de este gran orador, se nota como realmente ese carisma que tienen de llevar a los niños, de amar a los niños, aman a cada niño como si fuera su propio hijo, ¿sí? Y lo sienten de una manera que con solo escucharlos, con solo de alguna manera cualquier frase que diga, uno nota realmente esa vocación al servicio, especialmente la educación de los niños, y que sabemos que básicamente es la base de nuestra sociedad, y se, digamos, ya han muchos años enfocados precisamente a formar personas de bien. Y hoy en día, cuando la educación se vuelve tan compleja, que los escolapios y digamos toda esta orden de San José de Calasanz están dados a una educación con valores, ¿sí?, que es muy importante hoy en día en nuestra sociedad, porque como decías, hay educaciones desde el punto de vista científico y cultural, pero una educación desde el punto de vista de valores que de alguna manera a través de Dios nos enseñe cómo debe ser realmente ese proceso de vida, es muy importante. Yo siempre digo como que en la educación te enseñan muchas cosas desde lo profesional, pero el ser es fundamental, y creo que ahí es bien importante. Es cuando toda esta obra de San José de Calasán, hoy la vemos reflejada en diferentes colegios y demás.
1: Muchachos, ¿saben que leer a este santo me tocó la fibra, por decirlo así, del corazón? Porque él nos lleva a tener esa interiorización de pensar, ole, este hombre se movió. Dijo, ¿cuál es mi misión, Señor? ¿Por qué quisiste que yo fuera sacerdote? ¿A dónde me querías llevar? ¿A dónde tengo que ir? Porque es que todos nacimos en este mundo con una misión. Unos como laicos, otros como sacerdotes, consagrados, consagradas. Pero todos tenemos una misión. Y yo me preguntaba hoy, y quiero invitar a todos mis hermanos oyentes aquí, a Carlitos, a Pau, a Esteban, que nos preguntemos, yo ya encontré mi misión. Ya yo encontré mi misión y realmente la estoy ejecutando. Pues hablando de la misión del Señor, de la misión que el Espíritu Santo hace fluir en el corazón de cada uno. Entonces es muy interesante la vida de San José de Calasanz, que nos motive también. Él halló una misión extraordinaria: la educación, la niñez, educación gratuita, que en esa época era impensable, porque la educación en esa época era para privilegiados. Solo los que tenían muchos recursos podían contar con algo así. Y además que tuvo mucha controversia, además, porque decían que lo ideal era mantener al pobre pobre, porque si no se rebelaba. Era como un yugo que le tenían a la sociedad. Pero él se envalentona, se vuelve valiente por el Espíritu Santo y decide enfrentar esa misión. Y yo quisiera que nos analizáramos también y pensáramos qué tan valientes somos nosotros para llevar a cabo la misión que Dios ha colocado en nuestras vidas.
0: Y que no fue fácil, porque él también tuvo persecución, un querer dañar la obra. Bueno, lo denunciaron ante el oficio, ante la Inquisición, pero bueno, afortunadamente salió ileso de todo eso. Y mira que con el tiempo, porque le llegaron a quitar la orden
1: total,
0: pero con el tiempo, cuando la obra viene de Dios y cuando la misión está precisamente por propósito divino, no hay nadie que la pueda callar, ni ocultar, ni quitar.
1: Así que no debemos tener miedo. Bueno, será entonces que damos las informaciones. Bueno, entonces tenemos muchas informaciones para el día de hoy. Por favor, estemos muy atentos. Para hoy queremos recordarles que tenemos el Congreso número 19 del Arquidiocesano de la Renovación Carismática Católica. Bueno, esto por favor anótenlo, porque no nos lo podemos perder. El Congreso Arquidiocesano de la Renovación Carismática Católica de Medellín, a la altura de Cristo por el Espíritu, domingo 13 de septiembre, desde las 8 de la mañana a las 4 de la tarde. La donación es, la podemos conseguir, $25,000. El lugar, ya me contaron que es un lugar idóneo, es muy bueno, muy amplio, muy cómodo, me estaban contando, es el Liceo Salazar y Herrera, que está ubicado en el barrio La América. Mayores informaciones se pueden comunicar al celular de la Renovación Carismática Católica, que es el, anótenlo por favor, 304-312-467-41, 304-312-467-41. Bueno, también tenemos encuentros con la comunidad parresía. Hay peregrinación mariana el sábado 29 de agosto. La donación son $140,000 y tienen mayores informes en el 304-312-246-741. Además, tenemos retiro espiritual de vida en el espíritu el sábado 5 de septiembre en La Ceja, Antioquia, de la comunidad Siloé. pueden comunicarse al 312-792-2635 o al 320-682-3200. Tenemos además una jornada de oración en la Casa Palotti, un amor que no defrauda. Esta la organizan los Sembradores de Fe. Es el domingo 30 de agosto a las 9 de la mañana. La donación es voluntaria. Entonces tenemos muchas actividades para que estemos muy, pero muy pendientes.
0: Y antes de terminar, Angie, yo quiero que Esteban aproveche, porque tengo entendido que próximamente están de aniversario, para que Esteban nos hable del aniversario ya para terminar y nos invite a todos los que queremos también ir, ¿por qué no?, a hacer una pasadita allá, Peregrinos de María.
1: Celebrar con ellos.
0: Y celebrar con ellos ese aniversario.
2: Bueno, antes que nada, ya que estamos hablando de los diferentes informaciones, nosotros también como comunidad, como les decía, cada primer domingo de mes tenemos nuestra peregrinación, y este 6 de septiembre será nuestra peregrinación precisamente de septiembre. Todos cordialmente invitados. Nos pueden seguir en nuestras páginas en Facebook, Peregrinos de María, igualmente en Instagram, o en el 305-216-5570. Ahí damos toda la información, donde les contaremos toda nuestra logística como tal para que nos acompañen de esta peregrinación. Realmente es algo muy bonito, porque quizás hay veces por tiempo y de pronto también por dinero, momentos de peregrinación largos no se dan, toda nuestra logística como tal para que nos acompañen de esta peregrinación. Realmente es algo muy bonito, porque quizás hay veces por tiempo y

0: nos ha regalado. Va a ser un momento de fraternidad, como les decía, que es algo que nos caracteriza bastante.
1: Así que ya saben, vamos a pegarnos esa pasadita por allá, Esteban. Bueno, Carlitos nos cuenta que hay alguien que quiere mostrarnos un comentario o responder la pregunta, Carlitos.
2: Así es, Paola, hay algunas reacciones de las personas que están también por Facebook. Estefanía Zuluaga Castaño manda un saludo. Maribeth Borja también nos escribió por acá, confirmo las palabras de Esteban. Es una comunidad donde se vive no solo la fraternidad, también veo amor y la alegría. Estefanía Zuluaga Castaño dice, es una maravillosa comunidad, peregrinos de María. Y por último, Joa Botero dice, felices de este aniversario.
3: Qué maravilloso, bueno, hemos tenido una noche maravillosa. Gracias, Esteban, por también aceptar esta invitación y venirnos a compartir esta experiencia. Vamos a cerrar con una pequeña oración dándole gracias al Espíritu Santo por permitir este espacio, este momento, disponer estos micrófonos, esta mesa. Y bueno, vamos entonces, queridos oyentes, a entrar en la sintonía con el Espíritu Santo, dejando que Él sea el que obre en nuestros corazones.

0: Santo Espíritu de Dios, cuán agradecidos estamos, Espíritu Santo, porque eres tú quien ha escogido al invitado de esta noche, a esta comunidad invitada. Gracias, Espíritu Santo, porque nos has unido en una fraternidad de hermanos, en esta renovación carismática católica en la que tú te derramas con poder y autoridad. Tú, Espíritu Santo, tomas el control de todas las comunidades. Hoy te doy gracias, especialmente por la comunidad Peregrinos de María. Te pido para ellos que se siga derramando tu espíritu, tu alegría, la efusión, la devoción, el respeto, la entrega, y que a través de estos hermanos tú puedas seguir mostrando tu poder, que sigas sanando muchos corazones, muchas almas, que esta comunidad pueda llevar a muchas más personas a los pies de Cristo a través del Sagrado Corazón e Inmaculado Corazón de María. Gracias, Espíritu Santo, por esta noche. Gracias por la vida de Pau, por su servicio. Gracias por la vida de Carlos, por su servicio. Por la vida del Padre José Andrés, por la vida del Padre Julio César, nuestro asesor, y de todos los ministros de la Iglesia, que con tanto amor elevan la dignidad de ser hijos del grande de los grandes. Gracias, Padre Eterno, por este momento. Gracias por este espacio radial. Y gracias por cada oyente. Para ellos suplicamos, Espíritu Santo, una bendición especial. Que se derrame con poder, con autoridad, una bendición sin precedentes a todos nuestros oyentes y aquellos que se han unido en oración para suplicar algo. Señor, escúchales su oración y que se haga según sea tu santa voluntad. Quédate con nosotros, Señor. Quédate con nosotros hoy y siempre y bendícenos cada día de nuestras vidas. Amén y amén.
1: Amén, amén y amén.
0: Bueno, muchas gracias a todos. Muchas gracias, Esteban.
2: Gracias, Pau. Gracias, Carlos, por la invitación. Un espacio maravilloso y a la emisora, pues, por permitirnos compartir. La verdad, pertenecer a la Renovación Carismática Católica es una bendición impresionante y sentimos que acá la comunidad tuvo su plenitud, ¿sí? Y estamos muy, muy agradecidos con todo lo que la renovación nos ha regalado y todo ese carisma maravilloso del Espíritu Santo.
1: Esteban, recuérdanos entonces, ¿se reúnen los jueves?
2: Todos los jueves a las 7:30 de la noche nos reunimos en la parroquia La Santísima Trinidad, ahí precisamente donde el Padre Julio César Martínez queda justo al lado de la estación Utibara del, del, eh,

0: 30, de la 30.
1: Bueno, queridos oyentes, ahí les queda la invitación para que participen de esta comunidad si aún no te has integrado a una comunidad de la Renovación Carismática Católica.
2: Bueno, y los esperamos el próximo martes a las 7 de la noche por este mismo dial.
1: Chao, chao.
2: Chao, chao.

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Sí.

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8: Son las 8:03.
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12: En aquel tiempo Jesús propuso otra parábola a la gente diciendo: el reino de los cielos se parece a un hombre que sembró buena semilla en su campo. Pero mientras los hombres dormían, un enemigo fue y sembró cizaña en medio del trigo y se marchó. Cuando empezaba a verdear y se formaba la espiga, apareció también la cizaña. Entonces fueron los criados a decirle al amo: Señor, ¿no sembraste buena semilla en tu campo? ¿De dónde sale la cizaña? Él les dijo: Un enemigo lo ha hecho. Los criados le preguntan: ¿Quieres que vayamos a arrancarla? Pero él les respondió: No, que al recoger la cizaña pueden arrancar también el trigo. Déjenlos crecer juntos hasta la siega. Y cuando llegue la siega, diré a los segadores: Arranquen primero la cizaña y átenla en gavillas para quemarla, y el trigo almacénenlo en mi granero. Les propuso otra parábola. El reino de los cielos se parece a un grano de mostaza que uno toma y siembra en su campo. Aunque es la más pequeña de las semillas, cuando crece es más alta que las hortalizas. Se hace un árbol hasta el punto que vienen los pájaros del cielo a anidar en sus ramas. Palabra del Señor. Gloria a ti, Señor Jesús. Esta lectura del Evangelio nos habla de la manera de actuar de Dios y nos habla también del mal. De Dios nos dice que es paciente, que sabe esperar, que no se desespera, que tiene su tiempo, que va llevando las cosas poco a poco, que sabe esperar. Dios es paciente. Ustedes y yo no sabemos mucho de eso. Yo no sé mucho de eso, porque uno quiere que las cosas sean ya, que las cosas se hagan ya, que las cosas se definan ya, que hayan resultados inmediatos. Dios sabe esperar. Dios tiene paciencia y la ha tenido con usted y la ha tenido conmigo, porque cuántas metidas de pata, cuántas burradas, cuántos desatinos no hemos tenido ustedes y yo. Y Dios siempre espera que demos lo mejor, porque es paciente. Pero esta lectura también nos habla del mal. Yo no sé si a usted les ha pasado que uno va a misa, viene a Maús los martes, y el martes hablamos de ríos de agua viva. Todavía veo que no se ha secado esos ríos de agua viva. ¿Ríos de agua?
13: ¡Viva!
12: Óigame, yo no sé si ustedes van a misa, van al retiro, rezan, y hay momentos en que uno dice: ¿y de dónde me salió esto tan maluco? ¿De dónde me salió esta actitud tan inadecuada? ¿De dónde me salió esta palabra tan que no es bien con mis amigos, con mi esposa, con mis hijos, con mi esposo? ¿De dónde me salió eso? Y la respuesta del Evangelio es muy clara hoy. En uno crecen el bien, pero también crece el mal. En uno crece el bien, pero también crece la cizaña. Y le dicen: ¿arrancamos la cizaña? No, porque si arrancamos la cizaña, de pronto se trae el trigo bueno. Esperen que el día de la siega se verá, porque Dios es paciente. Pero a ustedes y a mí nos surgen cosas que no son buenas. Eso es lo que se llama cizaña. Hay cosas en mí, me aparecen a veces grandes asomos de egoísmo, me aparecen a veces grandes asomos de mentira, me aparecen a veces grandes asomos de ser posesivo, porque al lado del trigo crece la cizaña, crece el mal. Y eso nos ocurre en la sociedad, pero también ocurre en tu vida y en la mía. Al lado del bien también crece el mal. Y uno quisiera que desapareciera eso. Miren, cuando uno hace el retiro de Emaús, la gente da el testimonio y dice: tengo una vida nueva. Eso no es verdad. Yo salí del retiro con nuevos deseos, con nuevos ánimos, con nuevas perspectivas, con nuevas ilusiones. Pero vida nueva no. La vida nueva no se reconstruye en 3 días. Ahora es que empieza la lucha contra el mal. Ahora es que viene la lucha contra la cizaña. Por eso es que me congrego los martes con las muchachas de Emaús y con los jóvenes de Emaús, para destruir lo que hay de mí en cizaña, Por eso tengo que hacer un esfuerzo todos los días de acabar en mí lo que es cizaña, el egoísmo, la maldad. Porque a veces uno dice, ajá, ¿y de dónde me creció esto? ¿De dónde me apareció esto? Y a veces usted no le dice a su esposa, a su esposo, ¡ay, te desconozco! Mucha rezadera en Emaús, mucho grupo de oración. Y es que la cizaña está ahí, vea, crece, crece, está quietica y va creciendo. Por eso uno puede ser o cizañoso o bondadoso. Soy cizañoso si le doy más espacio al mal en mí. Y soy bondadoso si le doy más espacio al bien en mí. Pero el mal está ahí. Porque es que la sociedad está mandando mensajes las 24 horas del día, la televisión, el internet, los amigos están mandando ahí mensajes, dele, que dele, dele, taque, taque, taque, taque, taque, taque, taque. Y eso alimenta la cizaña en mí, y eso alimenta el mal en mí. Y no es que esté poseído por el demonio, sino que eso alimenta en mí malos hábitos, malas respuestas, malos comportamientos. Y eso alimenta en mí ambiciones insaciables. Ahora te lo diré. ¿Tú lograrás vencer por ti mismo la cizaña? No. ¿Tú lograrás vencer por tu propio esfuerzo la cizaña? No. ¿Tú lograrás vencer el mal en tu vida por tu propio esfuerzo? No. Fracasarás en ese intento. Ahí es donde viene la segunda lectura de San Pablo a los Romanos en el capítulo 8, que dice: por eso el Espíritu viene en ayuda de nuestra debilidad, porque nosotros no sabemos pedir como conviene, pero Él, el Espíritu, ruega por nosotros con gemidos inefables, y el Espíritu que gime en nosotros comprenderá esa súplica y ese ruego. Y aquí es donde quiero decirles, la única manera de ir cortando cizaña en la vida es volviéndose dócil a la acción del Espíritu. No hay otra manera. Eso que yo les digo de que fracasarás, es verdad, fracasarás. Pero triunfarás si te dejas llenar del Espíritu. Pero vencerás si te dejas llenar del Espíritu. Pero serás victorioso, pero serás victoriosa si te dejas llenar del Espíritu. Por tus propias fuerzas, no, muchacho. No funciona la cosa, pero por la acción del Espíritu, sí. ¿Qué hace el Espíritu en mí? Corta cizaña, corta cizaña, corta pecados. Por eso es que cuando uno está en el Espíritu y mete las patas, dice, ¡ay, jue madre! Metí las patas, no lo hice bien. Porque el Espíritu es como le digo a una amiga mía que está por ahí, que yo le tengo ese sobrenombre a ella que se llama, que le digo Siriri, por ahí está. Porque es un sirirí, porque cuando me invita a una predicación, me llama a las 7 de la mañana, a las 8 de la mañana, a las 10 de la mañana, y Dios mío bendito, Señor, sánala o elimínala, Señor. Es un sirirí, taque, taque, taque, taque, taque, taque. ¿Y saben qué hace el Espíritu Santo, muchachos? El Espíritu Santo te dice, no, Señor, eso no es, así no es. Metiste las patas, sácalas, así no es, fuiste demasiado duro, corrígete. El Espíritu Santo te dice, estás muy ambicioso, sé generoso. El Espíritu Santo te dice, no hiciste lo que tenías, te ayuda, te da inteligencia, te da sabiduría, porque el Espíritu es ese sirirí en uno. Un sirirí es un pajarito que le da a una tabla, a un árbol, taque, taque, taque, taque, taque, como un pájaro carpintero. Y el Espíritu es en uno así, taque, taque, taque, taque, taque. Por eso, para que ustedes y yo seamos menos cizañosos y más bondadosos, necesitamos de la ayuda del Espíritu, por nuestro propio esfuerzo, ¿no? Y cuando sientas que te está ganando la cizaña, vas a decir, ven Espíritu Santo. ¿Cómo vas a decir? Cuando sientas que te está ganando el mal en tu vida, vas a decir, y Él en ti cortará cizaña, y Él en ti te pulirá. No sin dolor, atención, esa podadita duele, esa podadita duele, esa podadita no se da así tan fácil, esa podadita duele, ey, pero esa podadita lo hace uno más libre, pero esa podadita lo hace uno más feliz, pero esa podadita lo hace uno más firme, pero esa podadita lo vuelve uno más fuerte.

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2: Son las 8 y 23 minutos.
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0: Son las 8:30.
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5: Queridos amigos, querida familia, es importante siempre para nosotros tener el programa de la A a la Z, como para darnos una pausa en nuestras actividades y para ponernos a pensar un poco la realidad de la casa, la realidad de la familia, y sí que nos hace falta. Porque es rico cuando uno tiene ese bálsamo en el día, cuando uno tiene la posibilidad de reflexionar sobre temas muy puntuales en el campo de la familia. Si hay algo que valoro en estos programas de la A a la Z, es precisamente que nos van llevando siempre a un nivel de reflexión, a un nivel de discernimiento, a saber que no estamos solos y que ciertamente debemos abrirnos a la posibilidad de mostrar un sendero nuevo, un norte nuevo que nos ponga en tónica de esperanza y en tónica de familia. Si ustedes miran, y esto es importante, hemos estado en estos programas reflexionando sobre los que están solos y solas. Y yo dirigiría este programa a saberlos entender, o a que el día de mañana que nos quedemos solos nosotros nos puedan entender. Eso es crucial, eso es importante. Miren, si hay algo que a uno lo confronta y a uno lo cuestiona, es cuando pasa un día y no hacemos nada, cuando pasa un día y nadie nos llama, cuando pasa un día y nos quedamos haciendo la vueltecita que solemos hacer, la salidita que solemos dar, la compra que necesitamos tener, y así. Y pasó el día y llegó el momento de encerrarnos y nos volvimos a acostar y se acabó todo. Entonces, uno tendría que tener como una serie de cuidados, una serie de nortes que nos sirvan para tener una mayor calidad de vida. Por ejemplo, en el ámbito de la familia, uno debería saber con quién cuenta y en qué momento se cuenta con esas personas que nos van dando a nosotros la mano. Me refiero a qué bueno tener a alguien que nos llame todos los días, que esté pendiente de nosotros mínimamente, cómo amanecimos. Porque cuántas veces ustedes y yo hemos escuchado que encuentran una persona a los 3, 4 días o 5 días en una casa, ya muerto, en estado de descomposición, porque era alguien que vivía solo o sola y no tenía quien preguntara. Y les cuento, y es una noticia recurrente cuando dicen se encontró en su casa, los vecinos pusieron la voz de alerta por los olores porque ya estaba en estado de descomposición y eso da tristeza. Entonces, primero, aprenda a tener usted, una persona que le llame, así sea para decir buenos días, ya sé que amaneciste bien, que estás vivo, viva y que Dios te bendiga. Bueno, que eso nos vaya dando a nosotros alicientes. Y tener a alguien cercano, una persona conocida, una persona amiga que nos llame, se los reitero, es una bendición. Y eso hay que aprovecharlo y hay que vivirlo al máximo. Un segundo punto para quienes están solos y solas: acostúmbrense a cuidarse en el tema de la salud, porque es que uno se va achilando, y lo peor de todo en la soledad, hay personas que hasta se quieren morir, entonces descuidan su parte médico, descuidan los controles médicos, descuidan la medicación, etcétera, y entonces uno solo, uno entrado en años y con dolores innecesarios, pues hombre, eso se llama descuido. La visita al médico, los medicamentos que nos manden tenerlos, tomarlos a la hora en que haya que tomarlos y procurar siempre darnos esa calidad de vida que cada uno de nosotros se merece. Lo tercero, el cuidado de la alimentación. Ya en la alimentación uno va mirando las proporciones, las capacidades económicas, la capacidad para uno en su autonomía defenderse en la cocina. Pero eso sí, no me cometa un error, porque hay personas que dicen: qué bobada ponerme a cocinar solo para mí. Y dicen, y lo dicen abiertamente: qué bobada yo ponerme en estas, a estas alturas de la vida, ya cociné mucho. Y entonces se van conformando con o comida chatarra o esas galletitas de soda con un agua panelita, y vamos perdiendo las proteínas, vamos perdiendo las ensaladas, vamos perdiendo los nutrientes, y a lo último terminamos una tostada y una aguapanela, una tostada y un cafecito, una tostada y una aromática. No, perdónenme, y no estoy hablando mal de las tostadas, es que como galleta o como tostada o como harina no es suficiente. Entonces, póngamele mucho cuidado a esa parte alimenticia para que usted también con ello se dé calidad de vida. Como solo o como sola, también lo he dicho que uno debe planear esas saliditas a caminar, a hacer un ratico de deporte. Uno ve personas muy entradas en año y están ahí en esos parques o en esos gimnasios que ponen en las calles, y se montan en una bicicletica y pedalean a la velocidad y al ritmo que puedan, pero pedalean. O se montan en algún aparato de estos mecánicos y van haciendo repeticiones, y uno los ve lentos. Sí, es natural, pero haciendo ejercicio es lo extraordinario. Y cuando una persona se acostumbra a hacer ejercicio y lo toma como disciplina, está oxigenando, está cambiando de ambiente, está mirando la vida desde otra perspectiva y se va dando la calidad que se merece. Hay otros que salen y buscan a personas amigas para tomar un café, un té, un tinto, o salen a ver una película, o van a un centro comercial, y lo que les he dicho, salgan, eso sí, evítenme esos lugares tóxicos que los van llevando a perder como la calidad de vida y la propia plática. Y no les voy a decir que, para que no vengan con opiniones a decir, es que Monseñor Mauricio está en contra de esto, esto o aquello. Simplemente, donde usted sienta que está perdiendo su plática, salga de ahí. Usted no se tiene que meter en nada. Y ojo, en esa soledad, cero ingenuidad. Se los voy a repetir. En la soledad, cero ingenuidad. Ingenuos, no. Limitados, no. Cerrados a la banda, no. Versátiles, sí. Dialógicos, sí. Con capacidad de salida, sí. Y ya cuando no nos den las fuerzas y nos toque encerrarnos, pues hombre, nada que hacer, lamentablemente nada que hacer, y ahí ya nos tocará como afrontar o asumir ese mundo final y esa recta final de nuestra existencia. Bueno, vamos a tomar hoy la última parte del Salmo 68, que me gusta que lo tengan ahí para su reflexión. Recuerden que el Salmo 68 comenzaba diciendo: se levanta Dios y se dispersan sus enemigos, huyen de su presencia quienes los odian. Y hoy dice: reinos del mundo, canten a Dios, toquen para nuestro Señor, véanlo cabalgando por los cielos antiguos, ya lanza su voz de victoria. Reconozcan la victoria de Dios sobre Israel, su majestad, su poderío sobre las nubes. Dios es terrible en su santuario. Ciertamente el Dios de Israel da fuerza y poder a su pueblo. Bendito sea Dios. Familia, ojalá uno pueda decir siempre: bendito sea Dios. Bendito sea Dios. Eso lo escucha uno en los abuelos. Cuando le sucede alguna cosa: ay, bendito sea mi Dios. Bendito sea Dios. Es una palabra consoladora, ¿saben? Es una palabra que cuando uno la dice con profunda fe, con serenidad y con amor, a uno lo levanta, a uno lo anima, a uno lo oxigena. Bendito sea Dios. Bendito sea mi Dios. Bendito sea Dios. Y aquí tenemos a quien siempre triunfa, a quien siempre está por encima del mal, a quien nos ayuda a superar tantos males, a quien no nos deja perder la calma, perder el norte o perder la serenidad. Uno debe decir siempre: bendito sea mi Dios, bendito sea mi Dios. Bueno, familia, volvamos al tema. Entonces les comentaba que nosotros no podemos quedarnos siempre ahí a la deriva, y hay que aprender, los que estamos acompañados, quienes estamos con la familia, quienes tenemos la pareja, los hijos, la familia toda en derredor, quienes ven la familia todos los días, quienes sienten la presencia formidable y maravillosa de la familia todos los santos días. Ustedes tienen que aprender en todo momento a entender a los que están solos. Y ojalá cada uno en este momento que me está escuchando y que está rodeado por su familia, se ponga a pensar un instante en alguien conocido de usted, no necesariamente familia, un amigo, una amiga, una persona que hizo parte de tu historia, un compañero de trabajo, un compañero de estudio, alguien que hizo parte de tu sociedad, de tu vida, de tu existencia. Si sabes que estás solo o estás sola, hay que visitarlos. Yo no sé usted cómo va a ser, pero es una tarea que nos tenemos que poner todos, ustedes y yo, porque hay gente que está muy sola. Y hay gente que se siente muy deprimida, muy triste, muy abatida, porque ya no tiene quien les visite. Y si usted toma conciencia de esto, pues entonces póngase en la tarea. Hay que llegar a visitar, hay que llegar a acompañar, hay que llegar a decirle a las personas: aquí estoy, contá conmigo. Aquí estoy, contá con este ser, con esta persona, contá con mi limitación o con mi parquedad o con mi seriedad o de pronto hasta con mi cuasi grosería. Pero yo quiero que sepas que aquí estoy y lo que necesites, aquí estoy. Entonces, en ese momento, usted tiene que ser una persona versátil, una persona sagaz, una persona con pensamiento para ir allá y buscarme a esa persona que de pronto se está encerrando en el día a día, porque hay personas cercanas a ti que le están perdiendo sentido a la vida, se están encerrando y le están perdiendo calidez a todo lo que en su momento hizo parte de su vida y de su existencia. Entonces, ¿qué tengo que hacer yo para comprender a las personas que están solos o solas? Primer paso, sea humilde y téngale paciencia. Usted tiene que aprender en su humildad a tenerle paciencia, a escucharlo, a ver cómo va su relato. Tenga la paciencia y la humildad de ver que todo en esa persona es repetitivo, es monotemático, y es su esencia, ¿cómo no la vamos a entender? Lo segundo, si usted puede y la persona se lo permite, ayúdele cada vez que va, que vaya usted allá a visitarle, ayúdele a hacer un oficio, ayúdele. Como es de bueno uno llegar con siquiera una o dos horitas de tu valioso tiempo y decirle, hoy vine para ayudarte a organizar los baños, o para ayudarte a barrer y a trapear la casa, o vamos a arreglar la cocina, o vamos a limpiar y arreglar la nevera. Es decir, si hay confianza, metétele en el cuento, ayúdale a hacer oficios, que esa persona sienta que al lado tiene un bastón, un apoyo, un amigo, una amiga, un familiar cercano, y eso ciertamente hay que hacerlo. Llévale algo que le guste. Como es de rico cuando una persona está solo o sola y uno prepara un almuerzo en casa y le dice, amor, empácame en un porta un almuerzo para llevarle a Julano Perano, para llevarle a tal persona, y le empacan a uno el almuercito y uno se sienta en el comedor mientras se lo come con gusto. ¡Uy, qué delicia! Usted, para entender a alguien que está solo o sola, también parta de un hecho, que muchas cosas que usted le proponga le va a decir el almuercito y uno se sienta en el comedor mientras se lo come con gusto. ¡Uy, qué delicia! Usted, para entender a alguien que está solo

0: artillería toda. Y sacar toda la artillería es que no nos podemos conformar si nos dicen que no nos quieren presentes, que no quieren que los visitemos, pues ahí nos va a tocar. Para que no nos quede un remordimiento, nos toca ser insistentes, hasta por momentos ser metidos, hasta por momentos ser imprudentes. Pero esto es simplemente para romper el hielo y ayudarle a las otras personas a que no se dejen encerrar o desmotivar o descalificar o simplemente encerrarse en su propio mundo. Y en esto ciertamente usted tiene que llegar y hablar y hablar. Si la otra persona es más bien monóloga, si la otra persona, lo que uno le pregunta y todo lo responde con un sí, qué tan bueno, eso me alegra, y se vuelve como muy preciso, muy precisa en sus palabras. Uno ahí tiene que entrar y hablar, y se hacen pequeños silencios, y se vuelven y se retoman temas, asuntos, hasta que la persona va soltando. No olvide, el que está solo o sola, ya llega un momento hasta que los mismos ruidos les estorban. Esas personas que están solos y solas, llega un momento en que no quieren saber nada de lo que hay allá afuera. Entonces se desconectan absolutamente de todo y no nos podemos meter ese golazo. Pero sabe también otro punto, lleve usted un juego de parqués o un juego de cartas o un dominó o cualquier juego didáctico de otrora que usted lo sepa jugar, y simplemente póngase con esta persona media horita a cambiarle de actividad. Vean, familia, yo les digo una cosa: donde hay una familia numerosa y hay uno que está solo o sola, prográmense entre ustedes mismos y repártanse la semana para que vayan y visiten a ese ser querido. Eso se puede hacer muy fácilmente, muy fácilmente. Y es ponerse todos en la tarea de visitar a ese ser querido. Y por favor, no permitan que se les quede solo. No permitan que se les aísle. No permitan que la soledad haga parte de ese ser que en su momento era espontáneo, era una persona alegre, era una persona feliz, era una persona que congregaba, era una persona que reunía a la familia. Los hay por todas partes. Entonces, ¿qué te vas a dar la pela de ver cómo los tuyos se van simplemente quedando allá, aislados? Usted haga presencia, hágala, y hágala bien, hágala muy bien. Entonces, rompa esquemas, rompa paradigmas, aprenda a releer su momento, llénese de un proceso de profunda sabiduría y con amor llegue cada día a quien a usted le necesite. Y que Dios me los bendiga y Dios me los acompañe en el nombre del Padre, del Hijo y del Espíritu Santo. Amén.
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3: Son las 9 en punto.
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0: Bienvenidos y bienvenidas a un nuevo episodio de Por las Buenas Siempre, transmitido por el proyecto Buen Trato de la Arquidiócesis de Medellín. Hoy tenemos un programa muy especial preparado para todos ustedes, con dos invitados que tocarán nuestros corazones, con un tema que es muy especial y es la importancia del vínculo en las dinámicas familiares. Pero primero, presentarles a nuestra mesa de trabajo, ya que en este momento compartimos el espacio con Juan Diego Mariaca y Sofía Castro, ambos practicantes en psicología del proyecto Buen Trato. Hola, Juan.
1: Hola, Seas. Muchas gracias por estar aquí y bienvenidos a todos.
0: Sofi.
2: Hola a todos, espero que estén muy bien. Muy feliz de compartir este espacio hoy con ustedes y con los invitados que tenemos el día de hoy.
0: Y como invitados tenemos a Melisa Mejía y Juan David, psicólogos especialistas en psicología familiar, desarrollo familiar y crianza consciente, quienes nos ayudarán a entender cómo construir lazos fuertes, seguros y llenos de esperanza en medio de todos los retos del día de hoy. ¿Cómo se encuentran?
3: Particularmente feliz de acompañarlos en este espacio. Había tenido la oportunidad antes, pero este es un tema que me apasiona bastante y estar reunida aquí con este equipo de trabajo me emociona muchísimo. Gracias por la invitación.
0: Qué bueno, Meli. Juan.
4: Bueno, Sebastián, y al equipo del proyecto Buen Trato, nuevamente muchas gracias por la invitación. Comparto el mismo afecto de Melisa, muy feliz de estar acá para poder compartir esos temas que apasionan tanto.
0: Un gusto tenerlos acá. Muchísimas gracias por venir. Les recuerdo a todos los oyentes que soy Sebastián Adarve, comunicador digital de la Arquidiócesis de Medellín. Les invito a participar y conectarse con nosotros a través de nuestras redes sociales, @buentratonna en Instagram y escribiéndonos al 321-900-7637. También en nuestra página web www.buentratonna.org, donde podrás encontrar mayor información sobre nosotros y nuestro portafolio de servicios. Bienvenidos y bienvenidas a este espacio de reflexión dedicado a los niños, niñas y adolescentes en Por las Buenas Siempre.
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0: Mel y Juan, antes de hablar de vínculos familiares, queremos conocer un poco de su historia. ¿A qué se dedican? Y cuéntenos un poco de su trayectoria profesional, porfa.
4: Bueno, queridos oyentes, nuevamente yo soy Juan David, yo soy psicólogo egresado de la Universidad Católica Luis Amigó y soy magíster en psicología y salud mental de la Universidad Pontificia Bolivariana. Actualmente trabajo acá en la Arquidiócesis de Medellín en la Pastoral Familiar, en la Delegación Arzobispal para la Pastoral Familiar, en un programa que tenemos llamado Fortalecimiento Familiar, el cual se encarga precisamente que desde la psicología podamos fortalecer a las familias. Y también me dedico a la clínica particular en el Centro de Familia y Atención Psicológica de la UPB.
0: Ah, súper bueno.
3: Bueno, por mi parte soy psicóloga, egresada de la Universidad de San Buenaventura. Empecé a trabajar aquí en la Arquidiócesis de Medellín en la pastoral familiar. Eso me despertó una gran sensibilidad por el acompañamiento a familias. Decidí hacer mi especialización en familia en la Universidad Pontificia Bolivariana y posteriormente mi maestría en terapia familiar en la misma universidad. Actualmente me dedico a la clínica particular y bueno, con algunos proyectos personales con mi esposo.
0: Súper, qué bueno. Pregunta para ambos. ¿Qué es lo que más les gusta de su trabajo?
4: Qué buena pregunta, Sebas. Y en definitiva, es el poder sostener al otro, ayudarlo a sostener dentro de sus faltas. Es muy bonito como las personas, como los sujetos llegan a preguntarle a uno, incluso a querer solucionarles la vida. Uno no es nadie para solucionarle la vida al otro, pero sí podemos acompañar y sí podemos sostener.
0: Meli.
3: A mí me apasiona la posibilidad de escuchar. Me parece hermoso que las personas tengan la confianza de abrir su corazón, sus historias y sus vidas ante mí y con la confianza de que van a ser escuchados y apoyados en lo que están viviendo. Lo que más me ha apasionado del trabajo y el ejercicio de la psicología es justamente esto, tener la posibilidad de ampliar mi visión del mundo gracias a los discursos y las narrativas de las personas a quienes escucho. Me ha generado una sensibilidad diferente y un lente diferente para ver la vida. Eso lo amo.
0: Qué bueno, qué bueno saber eso. Y aparte de saber qué es lo que más les gusta de su trabajo, en dónde sienten más como gratitud, pues como frente a trabajar con familias, niños y adolescentes.
4: Poder saber que estamos construyendo familias más sanas. Creo que el tema que nos convoca hoy es muy precioso y es el tema vincular. Y el vínculo es importantísimo. Ahora sé que lo vamos a hablar dentro de la estructura familiar, incluso dentro de la estructuración psíquica de un niño. Entonces, poder construir familias más sanas.
3: Pues yo entrada te diría como que me ilusiona y me encanta la idea de la posibilidad de cambio que se hace en el ejercicio de la psicoterapia y de la conversación. Pero más allá de eso, creo que incluso me emociona más la persona que llega por primera vez tocando un consultorio. O sea, la apertura que tienen para verse a sí mismos, ver a los otros y buscar dinámicas más saludables de relaciones. Eso me parece muy encantador.
0: Muy bacano, y ya vamos a conocer un poquito más. Tenemos muchas preguntas también de nuestros practicantes en psicología. Ya vamos a pasar a la siguiente sección. Cortina, la voz de la experiencia. Meli, Juan, solemos entender el vínculo familiar como simplemente llevarse bien. Pero, ¿de qué estamos hablando realmente cuando decimos un vínculo familiar?
3: A mí me encanta que en esa pregunta uses la palabra vínculo y no relación, porque son cosas diferentes. Y hablar de eso me parece que de entrada nos va a ir dando una pista para saber cómo conversamos hoy. Porque cuando hablamos de vínculo, estamos hablando de que nos dejamos afectar por el otro. Cuando hablamos de relación, es un espacio de interacción en el que compartimos. En este momento, todos estamos teniendo aquí en esta mesa una relación, pero no necesariamente un vínculo. Un vínculo es lo que me queda de la interacción que estoy teniendo con ustedes, lo que los oyentes les queda de la interacción que están teniendo con nosotros, ¿cierto? Entonces, que en la pregunta uses vínculo me parece supremamente importante, porque ya de entrada estamos dándole lugar a cómo en el sistema familiar nos afectamos los unos a los otros con base en las relaciones que vamos teniendo. Entonces, eso de entrada me parece una pista importante para guiarnos en nuestra conversación de hoy.
4: Sí, realmente el vínculo entendido como tal es muy bello, porque eso se queda cabida a la siguiente pregunta, y es esa diferencia un poquitico entre vínculo y apego. Yo creo que en el vínculo es necesario un límite y en el apego no hay límite. Yo creo que podemos introducir ese tema. Al vincularnos con un otro, también sabemos que ese vínculo implica el límite, hasta qué punto podemos llegar. Y en la familia hoy en día se está dando este fenómeno, y es un diagnóstico que no está por ningún manual, pero es, por ejemplo, el síndrome del pequeño emperador. Yo creo que allí hay un apego muy peligroso, y es, por ejemplo, cuando al niño nunca se le dijo que no. Allí no hay un vínculo. Que en la relación vincular entre padre e hijo no haya un no, no es una relación vincular, es una relación de apego, puede ser. A mí me gusta mucho el psicoanálisis, y es la práctica clínica que yo hago, y podemos entender entonces que en el apego puede haber un goce, es decir, puede haber una función dentro de la madre, dentro del padre y dentro del niño. Es algo muy, una relación, ahí sí es una relación muy tóxica, si podemos hablarlo en estos términos.
0: Ok, interesante.
1: En esos términos, Juan, Dameli, hay una pregunta: ¿por qué necesitamos sentirnos vinculados con la familia? ¿O qué papel juega este vínculo a lo largo de nuestra vida?
3: Esa pregunta es muy... tiene ya de entrada pues como una respuesta muy interesante, y es que de entrada la familia es el primer espacio de relacionamiento que nosotros tenemos. Nótese que dije relacionamiento, ¿cierto? Entonces es como la primera escuela que tenemos para aprender a vincularnos, ¿cierto? La forma en la que nuestros papás están disponibles para nosotros, nuestros abuelos, nuestros tíos, y la forma en la que nosotros empezamos a responder también a esas posibilidades de conexión que se generan, es lo que empieza a darnos una partida para construir vínculos, ¿cierto? Entonces, vamos a entender a la familia como esa primera escuela por medio de la cual vamos a empezar a relacionarnos y aprender a vincularnos. No siempre las relaciones son buenas, no siempre los vínculos son buenos, y creo que eso es lo que nos trae también a la conversación de hoy, a las preguntas que de pronto muchos de los oyentes pueden llegar a tener en este momento, y es, bueno, ¿y cómo nos relacionamos bien? ¿Y cómo nos vinculamos bien? ¿Y por qué es tan importante la familia, como lo que tú nombras? Y es porque ahí podemos dar unas pautas de entrada que no se construyen de manera explícita. Muchas, otras sí, pero muchas de ellas no son explícitas, pero nos van dando como una línea de lo que yo espero para relacionarme con el otro, y también de lo que yo ofrezco para relacionarme con el otro. Entonces, en ese sentido, la familia es importante en este sistema vincular que vamos construyendo a lo largo de nuestras vidas, pero no determinante. Y esa diferenciación me gusta mucho, porque es muy común pensar entonces que porque aprendí esto de mi madre, porque aprendí esto de mi padre, es algo que tengo que seguir replicando a lo largo de mi vida, y que es un patrón que se convierte a veces en una sentencia. Eso hiperresponsabiliza a los padres de las dinámicas que dan los hijos, y justifica muchas veces a los hijos de patrones que siguen repitiendo a lo largo de toda su vida. Entonces, quiero como dejar en claro en esta pregunta la importancia de la familia en el relacionamiento y en los vínculos a lo largo de la vida, sí, pero no son determinantes. Esto siempre hay posibilidad de sentarse, de repensarlos y generar unas dinámicas relacionales diferentes, porque si bien la familia es el primer espacio de interacción, no es el único. Entonces hay más pistas que se pueden ir construyendo a lo largo de la vida para ir modificando, reestructurando o repensando este primer espacio vincular.
4: Por eso yo siempre digo que hay que ir a terapia y hay que mandar a las personas a terapia, porque es allí en donde realmente nos damos cuenta, como lo decía Melissa, de esos patrones, por ejemplo, que estamos repitiendo. Y hoy en día creo que está un poco de moda los autodiagnósticos por Instagram, en donde te dice, es que has estado repitiendo este patrón, es que si tú fuiste así, serás así. Eso no es regla, tal cual como lo dijo Meli, pero nunca es tarde para darnos cuenta. O es la típica frase en una relación de pareja, nosotros que atendemos parejas y que nos gusta esa atención de, es que yo siempre he sido así, es que mi mamá me crió así. Es que yo soy así y punto, y no voy a cambiar.
0: Estas dos respuestas que nos dan ustedes me parecen, primero, interesantes, muy interesantes, perdón. Y dijiste algo, Meli, y es que el vínculo familiar no es el único, ¿cierto? Sí, el primero, pero quisiera hacerte una pregunta ahí con respecto a eso, y es, ¿creerías entonces que es el más importante? De entrada, pues...
3: Es una pregunta bien compleja, es muy importante. Los padres son muy responsables, los hijos son muy responsables de las dinámicas que se dan al interior del hogar y cómo eso genera de alguna manera unas relaciones en el interior de él, ¿cierto? Entonces es muy importante, pero para decirte el más importante ya estaría marcando unos criterios de subjetividad que... No sería yo la persona idónea para decírtelo. Hay personas para quienes la familia no es el vínculo más importante que tienen a lo largo de su vida. Es un espacio de interacción que tuvieron en un determinado momento y que marcó unas pautas. Pero lo que te digo es significativo porque el concepto de familia también está muy romantizado y no todas las familias funcionan de la manera idónea para que una persona pueda expresarse, sentirse seguro o conservar ese lugar como el más importante de su vida. En ese sentido, está la posibilidad de elegir otros lugares donde también me pueda sentir seguro y pueda encontrar otras formas de expresión y sentirme cómodo, ¿cierto? Entonces es muy importante. Me atrevería a decir que para la mayoría de personas puede ser el más importante, pero ahí hay un criterio de subjetividad que el caso a caso también nos marcará una partida.
0: Claro.
2: Meli y Juan, venimos hablando de esos conceptos de vínculo, de apego, que ya, por supuesto, explicaron súper bien. Pero entonces yo me pregunto, y siento que puede ser una de las preguntas de los padres, ¿cuál es entonces el rol de los padres en la construcción de ese vínculo? ¿Qué papel juega la interacción? Lo que mencionaba ahorita Juan sobre los mandatos. ¿Cuál es el rol de los padres en la construcción de ese vínculo?
4: Te lo puedo responder con un dicho muy paisa. A mí me gustan mucho los dichos y más los costumbristas. El rol del vínculo en los padres es ni mucho que queme al santo, pero tampoco para que no lo alumbre. Debe de ser un toma y dame constante. Los sujetos desde que nacemos estamos demandando. Desde el instante en que nacemos empezamos a demandar. Es que fíjese usted, nosotros llevamos 9 meses en un líquido amniótico calientico nadando, en donde nos llega todo por la alimentación de la madre, en donde no tenemos que demandar, pero una vez nacemos empezamos con el llanto. Es la primera demanda, es introducir al sujeto en el lenguaje, en decir, listo, ya hay un bebé recién nacido que empieza a demandar, y lo primero que se hace es vincular, por ejemplo, a la madre mediante el acto tan bello y tan humano de la lactancia, de mamar. Eso me parece precioso. Desde ese momento ya hay un vínculo, ya se empieza a vincular. Pero yo les hago una pregunta: ¿qué pasa si nosotros a los 4 años o 5 años seguimos lactando? O a los 10 años, o a los 13. Puede sonar escandaloso, pero... Se ha visto. Entonces, precisamente el vínculo incluye también un límite.
1: Sí, ahí con lo que dices, Juan, vendría la siguiente pregunta, pues ya Meli, para que nos colabores, que sería entonces, en este asunto del niño cuando nace se encuentra con este, digamos, primeros límites, pues que ya se encuentra con la realidad de sí mismos, porque pues ya está habitando un mundo, ya encuentra que sus necesidades no son suplidas totalmente en el, como decías Juan, líquido amniótico con este cordón umbilical pues directo. Entonces ahí, ¿cómo entrarían los límites a forjar ese vínculo? ¿Cuáles serían como las faltas que tienen los límites claros en el vínculo? ¿Cómo afectarían? ¿O cómo sería este asunto de poner los límites, si distanciar la relación familiar entre el hijo y la madre, entre el hijo y el padre? ¿Cómo entrarían a jugar estos límites en la formación del vínculo?
3: Me gusta la forma en la que estructuraste la pregunta, porque de entrada mostraste un imaginario que es muy común y es como los límites distancian. En terapia, a mí me gusta mucho poner un ejemplo de que un límite funciona más como una ventana que como una, pared. ¿En qué sentido? Usando la metáfora de la ventana como algo que se puede abrir, cerrar, permitir flujo, visibilizar, ¿cierto? Una pared es rígida, es impenetrable, ¿cierto? Marca ya una distancia, ¿cierto? Mientras que, por el contrario, la ventana permite un acceso, ¿cierto? En ese sentido, pienso que los límites también es una forma de amar, que no está en los 5 lenguajes del amor más cotidianos que solemos escuchar, pero siento que los límites es una forma de amar, de amor propio y de amar al otro, porque es así donde se establecen unas dinámicas de relaciones que aseguramos responden a mis necesidades afectivas y a las necesidades afectivas de un otro. Entonces, en esa relación de intercambio que se da, los límites funcionan como una forma de cuidado propio y del otro. En ese sentido, el sistema familiar debe estar regulado por estas dinámicas que aseguran que va a ser un espacio más seguro para todos los que lo habitan y se relacionan en él, que voy a ser escuchado, que mi escucha va a tomar unas decisiones, pues van a haber unas respuestas en razón de ello. Y cuando esto está claro, regula mi comportamiento. Como decía de pronto ahorita Juan, ¿qué pasa cuando estos límites no están establecidos? Porque yo no creo que haya alguien que no tenga límites, ¿cierto? Que uno escucha mucho en terapia, o al menos a mí me han llegado con el motivo de consulta, es que yo no sé poner límites. Uh-huh. A veces es difícil hacerlos explícitos, pero límites de alguna manera tenemos todos. Que de alguna manera hayas aprendido a vivir las consecuencias internas y no con el otro, eso ya tiene unas repercusiones. O sea, no es que no me moleste que tú me trates mal, es que no te lo hago saber. Uh-huh. Pero sobrepasaste mi límite, uh-huh. ¿Cierto?
4: No, Juan Diego, y mira, vamos un poquito a la sociedad contemporánea. A mí me gusta mucho hablar de los síntomas y signos de cada época, y hoy se está viendo unos síntomas y signos que nos invitan a no tener límites. Vuelvo al ejemplo de los autodiagnósticos, por ejemplo, o de lo visible en las redes sociales. Siempre te invitan a ir más allá, a incluso un goce o una felicidad ilimitada. Y eso es muy mentiroso, eso es un espejismo. Efectivamente, los límites son importantes, pero los límites, tal cual como lo decía Meli, no como un muro, sino como una ventana que deje entrar luz. A veces, y acaba otro dicho, por querer hacer bonito terminamos haciendo feo. Y eso suele suceder mucho en la crianza de los hijos. Voy a contar una anécdota, no mía, sino de Sigmund Freud, el cual, luego de tener tanto reconocimiento, una mamá preocupada por la crianza de su hijo le consulta a Dr. Freud: ¿cómo hago para que la crianza de mi hijo sea mejor? ¿Cómo hago para no embarrarla en la crianza? Y Freud, dentro de su sabiduría, se ríe y le dice: señora, tranquila, que tarde que temprano la va a embarrar. Es decir, parte de los límites y parte de que el padre o la madre embarre eso va en la frustración del hijo. Estamos criando niños e hijos que no se pueden frustrar. Incluso ese es otro mandato de hoy en día. Es que no le ponga un límite porque lo frustra. Cuando en la clínica las madres preocupadas me dicen eso, yo le digo: señora, genial. Genial que su hijo se esté frustrando, porque la familia es ese primer enclave para nosotros desarrollarnos, y sin la frustración, imagínese qué sería de nosotros, por ejemplo.
0: Claro, Bueno, con estas respuestas que nos dan ambos, yo creo que ayudan a introducir muy bien la siguiente pregunta, y es: ¿cuáles son esas señales que nos alertan y que nos indican que el vínculo familiar se está deteriorando antes de que se convierta pues, en un problema mayor?
3: Esa pregunta es muy curiosa porque generalmente pensamos el deterioro de un vínculo y pensamos inmediatamente en distancia. Es como el imaginario que hay.
4: En ruptura, en separación.
3: En separación. Cuando muchas veces en terapia las familias sobrevinculadas también tienen un vínculo que no es sano. Entonces, cuando hablamos del desgaste de un vínculo, o me atrevería a cambiar la palabra pues como desgaste, sino como la alteración de un vínculo para que se convierta en una dinámica incómoda dentro de la familia, no siempre es por el distanciamiento, la separación o la ruptura. También puede ser por la sobrevinculación. O sea, sí, separarnos tiene unas repercusiones, pero sobrevincularnos también tiene otras. Entonces yo creo que para hablar de cómo cuidar los vínculos para que o no nos excedan o no nos carezcan, es muy importante la pregunta anterior con relación con los límites. Y eso nos llevaría a otro tema que es bien profundo y es la comunicación. Porque para poner límites tendríamos que tener una comunicación más o menos asertiva por medio de la cual yo pueda expresarme y sentirme escuchado, saber cuáles pueden ser hasta dónde llego y dónde empieza el otro, ¿cierto? Y en ese sentido establecer unas dinámicas relacionales que sean más o menos sanas en el entorno en el que estamos conviviendo. Eso parte como de un respeto básico en un espacio de interacción como es la casa, el hogar, la familia, ¿cierto? En ese sentido, creo que lo primero que tenemos que cuidar para tener unos vínculos saludables, que no pequen por exceso ni por defecto, como diría Juan, sería eso, invitar siempre a la comunicación y a poner los límites de manera asertiva, porque también implica eso y es muy común, por ejemplo, en la terapia de pareja, y es que nos sobrebasamos un montón, nos cargamos emocionalmente, no sabemos cómo expresar lo que sentimos en el momento que lo sentimos o de la manera más asertiva, y cuando de repente ya queremos expresar lo que nos está incomodando, ya estamos tan saturados que la forma de hacerlo es explotando, generando unas dinámicas de violencia donde ya la separación termina siendo la mayor afectación del vínculo, cuando realmente todo lo que se fue acumulando se pudo haber trabajado en su momento si tan solo hubiese una comunicación asertiva y una forma de poner límites. Entonces me parece que para el cuidado de los vínculos esto es crucial.
4: Sigo con el hilo de Meli en la relación de pareja. Yo siempre he dicho, es que la relación de pareja tiene que ser dispareja. Me preocupa una relación de pareja, pareja. Siempre habrán diferencias. Precisamente en las diferencias y en la falta es donde puede haber y puede encontrarse el encuentro, en donde nos encontramos con el otro, en donde nos vinculamos con el otro, desde las diferencias. Se habla mucho que uno tiene que encontrar la media naranja y es algo que nos dicen, es que usted tiene que encontrar una persona que piense igual que usted, que coma igual que usted, que se vista igual que usted, pero eso se vuelve problemático. Y acá me voy a atrever a ser un poco explícito cuando ve que ya uno empieza a convivir con el otro y ya le choca que deja los boxers en el baño y no los recoge, que es que no trapea, es que no lava los platos como yo lo hago. Precisamente en esas diferencias es en donde una pareja se encuentra, no en las similitudes, sino en las diferencias.
2: Meli, a mí me llamó particularmente un concepto que usaste, que es sobrevinculación. ¿Cómo puedes ejemplificar este concepto? ¿Cómo se ven las familias? ¿Qué es sobrevincularse?
0: Y quiero agregar algo ahí a esa pregunta que hace Sofi, y es sinónimo de apego. Porque ahorita Juan hablaba de apego, ahora tú me hablas de sobrevincularse, ¿cierto? Para mí, que soy comunicador, no psicólogo, me gustaría saber si son sinónimos o no.
3: De entrada no son sinónimos, pero cuando hablamos de sobrevinculación es una forma de fusión que se da en las relaciones en las cuales carecen los límites. Entonces se genera una relación donde no hay una diferencia entre tú y yo, que suele pasar, por ejemplo, en las parejas. Mi deseo es tu deseo, mi lugar es tu lugar. Y no aparece una diferenciación entre lo que yo soy como persona y lo que tú eres como persona. En ese sentido, hay una aparente paz, porque hay una carencia de conflicto, ¿cierto? No hay un encuentro porque somos uno. Y si hay uno, no hay encuentro. Para que haya encuentro, de entrada, lingüísticamente sabemos que es dos cosas, ¿cierto? Y si partimos en qué pasa con las parejas, pero también pasa con los padres y los hijos, ¿cierto? Yo visto a mi hija y a ella le encanta toda la ropa que yo le compro. Mi hija ya tiene 17 años y ella no sabe qué irse a un centro comercial a elegirse la ropa. Vamos juntas siempre y todo lo que yo elijo a ella le encanta.
4: Y hacemos todo juntas.
3: Todo juntas.
4: Soy la mejor amiga de mi hija.
3: Nos entendemos demasiado. Ajá. No, somos, mejor dicho, la familia perfecta. Porque nosotras dos, para arriba y para abajo. Es muy común escuchar como este tipo de expresiones. Lo que pasa es que no hay una diferenciación. Entonces hay una etapa muy importante de la vida que ocurre antes de la adolescencia, que se llama la moratoria, que es donde yo me empiezo a hacer preguntas sobre quién soy, qué me gusta, qué no me gusta, qué me define, qué me incomoda. Y es ahí también donde aparece la posibilidad de poner límites a los otros.
4: Incluso a los propios padres, ¿por qué no?
3: Principalmente a los propios padres. Que eso es bien conflictivo porque ahí es donde decimos es que es un adolescente rebelde y muchas veces ese concepto lo que implica es que ya no le gusta la ropa que yo le compraba, es que ya no le gusta la comida que yo le preparo, es que ahora quiere mantener es con sus amigos, es que ahora está construyendo su identidad. Y esa fase es necesaria, es caótica, sí, un poco, porque es una crisis y una crisis involucra un cambio. Entonces ahí es donde tienen que aparecer como los recursos que la familia construye para acompañar, porque ser familia en una relación simbiótica o sobrevinculada es aparentemente fácil en relación con que no va a haber un conflicto visible, va a haber un conflicto interno. El conflicto del precio de quedarme callado, el conflicto del precio de no ser visto, el conflicto del precio de ser la réplica de lo que tú quieres que sea o la extensión de tus expectativas. ¿Qué ocurre en los hijos? ¿Ocurre en las parejas? ¿Ocurre en muchas de las dinámicas relacionales que nosotros tenemos a lo largo de la vida? Entonces, eso me parece muy importante. Hay un concepto de amor que quiero nombrar brevemente porque me parece que ejemplifica muy bien esto que estamos hablando y es el de Humberto Maturana, que es un biólogo chileno, y él dice que amar es aceptar al otro como un auténtico otro.
4: ¿Qué es eso tan bello?
3: Muy lindo. No,
4: es que acá quedamos, mejor dicho, tiesos. Yo tengo otra definición muy linda que es de James Lacan y es amar es dar lo que no se tiene. Eso es una cosa preciosa, Meli. Amar es dar lo que no se tiene y a veces creemos que amar es dar únicamente de lo que yo tengo. Entonces les cuento una anécdota clínica. Una viñetica. Llega un hombre a mi consulta diciendo: doctor, es que yo a ella le doy todo lo que tengo. Yo tengo mucha plata. Y efectivamente era un hombre con mucho dinero, un administrativo de una de las empresas más prestantes de la ciudad. Yo le doy dinero. Si ella quiere viajes, ahí los tiene. Si ella quiere ir a cine, ella va sola porque yo no puedo, pero ahí tiene. Justamente habían problemas en la pareja porque el hombre daba de lo que tenía y no de lo que no tenía. ¿Qué era lo que no tenía este hombre? Tiempo para ella.
2: Bueno, Juan y Meli, gracias por la explicación de la sobrevinculación, creo que muy pertinente y con los ejemplos que nos diste quedó más que claro. Ahora yo quisiera preguntar un poco, conectando esto con lo que nos tiene acá hoy, que son temas de salud mental, ¿cómo, o más bien cuál es el impacto que tienen los vínculos familiares en la construcción de la salud mental de los niños, niñas y adolescentes?
4: Hay que empezar a hablar un poquitico y a desmoronar un poco ese término de salud mental, que nuevamente, lo digo, está muy de moda y hoy en día vemos salud mental por todas partes, vemos muchas campañas de promoción, incluso dicen voy a hacer una campaña de promoción y de prevención de la salud mental. Es algo irónico eso que se dice. Yo creo que la salud mental, y cito otra vez a Freud, es amar y trabajar al mismo tiempo. Uno tiene que amar y uno tiene que hacer también un trabajo de amor. Todo tiene que pasar por amor. El vincularse también implica amor. Y es eso, es eso, Sofi. Hay que amar en la medida en que uno se responsabiliza de sus cosas, en que uno decide tomar partido de, hombre, esto se me ha estado repitiendo toda la vida. He estado con 5 parejas, pero mentiras, ha sido la misma. quiero tomar partido, quiero trabajar por ello y al mismo tiempo meter ese amor. Y sobre todo, el tema de la salud mental tiene que ver mucho con lo singular. Uno no puede pretender que lo que me funcionó a mí le funcione al otro. Por eso hay que desmoronar un poquitico ese concepto de salud mental, porque hoy en día se ve salud mental a modo de tip. Te doy un tip para esto. A ver, ¿pero a usted le va a servir eso? Y además hay que preguntarnos también, salud mental implica elegir. Yo creo que el quedarse, por ejemplo, en una relación en donde aparentemente no se es feliz, ahí está eligiendo quedarse. Entonces es tratar de rescatar este término de salud mental, que es un término muy hermoso, pero siempre pasado por un filtro, y es el de la singularidad, lo singular.
3: A mí me parece interesante, porque si hablamos de salud mental o de bienestar relacional, no podríamos hablar de algo unicausal. Estamos hablando de algo que tiene múltiples causas. Entonces, hablar de tener unos vínculos sanos, unas relaciones saludables al interior del hogar, es un factor protector cuando hablamos de salud mental o de bienestar relacional, ¿cierto? Pero no es un, ¿cómo lo digo? No es una sentencia, o sea, no es definitorio el hecho de que si yo nací en una familia en la cual hay unos vínculos saludables, voy a tener una salud mental muy buena a lo largo de mi vida. No, porque es multicausal. Hay un montón de factores que interfieren también. Entonces, si yo tengo unos vínculos muy bonitos, pero no tengo comida, pero no tengo educación, pero no tengo espacios de esparcimiento, pero no tengo posibilidades laborales. Hay como todo un espectro adicional que también va a afectar en que tus emociones, tu salud mental se vean afectadas, ¿cierto? Que tener unos vínculos saludables te van a sostener de una manera distinta, efectivamente. Claro, hay una red de apoyo que de alguna manera hará que todas estas otras situaciones que se presentan a lo largo de la vida puedan ser llevaderas o puedan trabajarse de otra manera distinta. Pero no es decisivo. Igual, en el sentido contrario, no quiere decir que si yo vengo de una familia caótica con unas relaciones poco sanas, de entrada voy a estar en las drogas, como es el imaginario social muchas veces. No funciona de manera determinante y no es una suma resta donde esto genera esto. Hay unos efectos que si tenemos unas relaciones sanas o si no las tenemos, vamos a construir de una manera diferente nuestra identidad, nuestro self, y en ese sentido a relacionarnos en nuestros espacios de una manera diferente. Pero no quisiera y responsabilizar a las familias de que es la sentencia de que un sujeto, una persona tenga relaciones sanas consigo mismo, una salud mental o un bienestar relacional solamente por ese primer espacio de esparcimiento. No quisiera, si de este espacio de escucha quienes nos están escuchando se pueden llevar algo, a mí me encantaría que fuera eso, como que la familia es muy importante, pero no es la sentencia que vamos a llevar a lo largo de la vida.
4: Claro, es que yo siempre tengo que estar al cuidado de mis padres. Era lo que hablábamos ahora un poquito de, hombre, y si el adolescente no le pone un límite a los papás, ¿qué? Y eso puede estar repitiéndose toda nuestra vida. Esas profecías autocumplidas, incluso esos mandatos paternos, esos mandatos maternos, en donde nos dice que usted tiene que cuidar siempre, o por qué no, los padres en el lecho de muerte diciendo es que usted tiene que cuidar de tal persona, y eso se vuelve, como lo decía Meli, una sentencia. Por eso el término de salud mental yo lo veo incluso muy utópico, es como una quimera. Yo creo que un estado completo de salud mental es inalcanzable. Yo soy partidario de eso. Uno hace con su propia falta. Uno se va haciendo nudos, uno va haciendo un trabajo diario, un trabajo de elecciones constantes. Pero tratar de alcanzar una salud mental plena, total, es una imposibilidad. Es una ilusión que los síntomas contemporáneos nos venden hoy en día.
1: Comprendo. Muchas gracias, Meli Juan. Yo quería hacer como un acercamiento por lo que decía Meli con respecto a la salud mental como algo multifactorial, y me ponía a pensar, por ejemplo, como las estadísticas de aumento de diagnósticos de depresión, ansiedad, de personas que están usando, por ejemplo, la inteligencia artificial como para hablar de sus problemas emocionales. ¿Cómo entraría entonces ahí de pronto como a jugar estas condiciones más sociales, comunitarias, como un poco de pronto síntomas de como la desintegración del tejido social, en que las personas no ven la forma como de vincularse con otras personas que acuden a una inteligencia artificial, por ejemplo?
4: Hombre, Juan Diego, muy, muy interesante tu pregunta y hace parte de lo contemporáneo y del discurso actual. A ver, para nadie es un secreto que si usted le cuenta los problemas a la IA, le va a responder, obvio, y le va a dar tips, obvio, y quizá le puede servir, ¿por qué no? Pero hay algo que la IA no tiene, y si lo tenemos nosotros es la humanidad. El vínculo nos convoca a este tema, implica humanidad. Uno no se puede vincular con una IA en el sentido estricto de la palabra. Efectivamente, hay que construir más tejido social y parte de esos síntomas que tú mencionas, los aumentos en la depresión, en la ansiedad, hoy en día hasta el médico general, no porque no sea capacitado, sino porque no tiene un correcto filtro, puede diagnosticar una ansiedad y una depresión con 15 minutos de consulta médica. Hay que establecer más tejido social, a mí me gusta llamarlo de otro modo, lazo social. E implica precisamente el encuentro entre dos. El encuentro entre dos singularidades, que eso se ve en la clínica, por ejemplo. El tema transferencial, la importancia del vínculo terapéutico. Es un encuentro entre dos sujetos diferentes, distintos, con su falta estructural, pero es un encuentro.
3: Incorporar el tejido social o el lazo social, como le llama Juan, me parece interesante porque además nos amplía la conversación desde el entorno familiar a un entorno macro, un entorno un poco mayor, ¿cierto? Entonces va muy alineado con lo que hablaba hace un momento y es, sí, puede que en tu familia hayan unas relaciones y unos vínculos muy sanos, pero también ocurre la frase que uno escucha comúnmente, por ejemplo, en las familias es, en su casa sí lo quieren, en la calle no. Afuera no, en su casa nosotros le decimos las cosas porque lo queremos. Sus amigos le van a llevar la corriente. Entonces hay un imaginario de que en mi casa me cuidan, en la calle me atacan, ¿cierto? El imaginario de que aquí es un entorno seguro, afuera eso es una guerra, ¿cierto? Entonces ese imaginario, ¿tú crees que te va a ayudar a relacionarte de manera sana? Seguramente te relacionarás bien. Y pongo las comillas dentro del entorno familiar, ¿cierto? Pero si no tienes las estrategias, las habilidades para que eso se extrapole a otros escenarios sociales, pues también vas a estar en determinado momento juzgando, no quiero que sea la palabra, como haciendo un análisis de tus propios vínculos, porque no serán suficientes en determinado momento que tu mamá y tu papá te cuiden muchísimo, pero que sigas pensando que afuera todos quieren dañarte. Entonces, adentro me voy a sentir muy seguro, pero ¿qué pasa cuando paso la puerta de mi casa? ¿Cierto? Entonces, es la prueba más real de que siempre tener, entre comillas, vínculos saludables dentro de casa no va a ser un factor decisivo de que los vas a tener también por fuera de ella. Entonces me parece importante también cómo hacer esa diferenciación aprovechando el tema del tejido social y las vinculaciones por fuera del espacio familiar.
4: Muchachos, hay un autor y queridos oyentes, los invito a que lo busquen, que se llama Byung-Chul Han. Es un filósofo surcoreano formado en Alemania y él habla mucho de lo contemporáneo, de lo actual en sus libros como La Sociedad del Cansancio, Psicopolítica. El último que sacó, si mal no estoy, se llama Sobre Dios. Hay otro precioso que es sobre la pérdida de los rituales. Y hoy en día no hay lazo social porque no hay rituales. Por ejemplo, en la IA, yo particularmente, no sé si ustedes, yo no encuentro un ritual que acerque, que genere un lazo social. Entonces, ¿por qué no crear un vínculo y vincularnos mediante un café? Ahora hay una pauta publicitaria, de una vez les digo, para que se vinculen en un café que queda en el sur de la ciudad, muy rico, pero ahora será Meli quien les hable de eso. Vincularnos a través de los pequeños gestos, vincularnos a través de los pequeños rituales. Hoy en día queremos que todo sea muy rápido. Yo pongo siempre el ejemplo de las exequias hoy en día y las exequias antes. Antes las exequias duraban lo que tenían que durar. Hoy entre más rápido mejor. Es que cremen a la persona rápido la misa y ya. Es más, qué pereza misa, ¿pa' qué? Yo creo que el vincularnos implica un tiempo, implica un ritual, implica un esfuerzo, implica un dar de lo que no tenemos. Entonces, invitadísimos a leer a este gran autor, a Byung-Chul Han y a Zygmunt Bauman, también tiene unos apartados preciosos del amor líquido. Eso es un tema muy bello, y es el amor contemporáneo, que es tan frágil, tan de no querer comprometernos, de no querer estar.
2: Yo quisiera agregar algo a lo que mencionan sobre el tema vincular en comunidad, y es que contemporáneamente hemos visto cómo se ha perdido ese lazo social, ya digamos con la construcción de los apartamentos, de las unidades residenciales. Tú no sabes cómo se llama el de al lado, tú eres en el 205 y no sabes cómo se llama el del 207, cuando digamos, ya Juan lo mencionó, cómo es tan importante esos lazos que también se construyen en la comunidad, pero ni siquiera sabemos cómo es el que se llama el de al lado. Mi problema no es el problema de él, entonces claro, él tiene un problema, pero es solito porque no sabe cómo se llama, no sabe a quién recurrir, no tiene redes de apoyo que se pueden construir incluso desde la comunidad.
4: Sofi, Meli. Dale, Meli.
3: No, que me parece que Sofi abre la puerta a un tema muy interesante que pues nos van a tener que volver a invitar, porque yo creo que hoy el tiempo no nos va a dar.
2: Bienvenido.
3: Pero es como esa reestructuración, digamos, de la sociedad nos está llevando, por ejemplo, un déficit, ajá, en el cuidado. Ajá. Y es listo, ¿qué pasa con quien envejece? ¿Cierto? El del 205 que está envejeciendo y su hija ya dijo que no quiere hijos y se fue del país además, entonces está solita. Uh-huh. ¿Qué pasa con ella? Antes había una red de cuidado colectivo que sostenía a esa persona. Habían unos espacios de socialización que acompañaban a esa persona. ¿Ahora qué tenemos?
4: Ahora qué tenemos, que citan a los vecinos a una junta cada año de la administración de la unidad, y es la única vez en que se ven las caras. ¿O por qué no? Hace poco pasó el terremoto y ahí sí todos nos vimos las caras, salimos de los conjuntos residenciales con pijamas feas, en paños menores, y ahí sí pudimos ver quién era el vecino, ahí sí nos pudimos ver a la cara, ve, estás bien, pero hombre, qué pesar que tenga que pasar una catástrofe para vernos a los ojos, para entablar lazo social.
2: Con lo que mencionaba Meli sobre ese ciclo de vida cuando se llega a la adultez, tantas noticias que han salido de que un adulto mayor es encontrado. Yo quisiera comentar acerca de lo que mencionaba Meli, de esa etapa del ciclo vital de la vejez, cuando salen noticias sobre que la abuela de al lado es encontrada muerta y lleva semanas y nadie nunca se dio cuenta, el vecino de al lado ni por enterado, porque vivimos en un individualismo que no sabemos quién es el que vive al lado. Es muy triste encontrar estas noticias de que la persona que tienes al frente, al lado, perdió la vida y nadie se da por enterado. O sea, lo que la señal de alerta es de pronto un olor, de pronto que no ha pagado los servicios, que muchas veces se dan cuenta, es así que llegan a quitarle la luz y se dan cuenta que realmente es porque está muerta. Entonces es muy triste estas noticias y ver esa desvinculación que hay hoy en día.
1: Sí, que incluso en Japón, ahorita no recuerdo el nombre, pero ese fenómeno ya está pues como diagnosticado en Japón. Incluso hay como unas, desde el Estado, como un instituto, digamos un organismo dedicado directamente al acompañamiento de abuelos pues que viven ya una vida solitaria.
4: Bueno, yo creo que ese tema en definitiva será para otra conversación acerca de los adultos mayores, de nuestros abuelos, de la vejez, de eso que implica llegar solo o por qué no acompañado a esa etapa del ciclo vital. Entonces, genial. Ahí, Sebas, para que lo apunte, otro
0: sí,
4: tema
0: claro,
4: para que nos invite.
0: para un próximo tema y que a Melis no se le olvide.
4: No, es el lugar tan espectacular para hacer lazo social, para vincularnos.
3: Exacto. Sí, me encanta tener esta posibilidad porque justamente ese fue el proyecto con el que creamos este espacio. Es muy curioso porque yo ya terminé la maestría, pero me gradué ahorita en octubre y la pregunta más común es como, ¿qué vas a hacer cuando te gradúes? Y yo, atender mi cafecito. Pues es una apuesta a la construcción de vínculos orgánicos. Yo creo que eso es mi café, ese es el proyecto que tenemos, un espacio donde la conversación no es la excusa, es el centro, el café es la excusa.
4: Y es que justamente el vincularnos implica una experiencia y tu cafecito no solo habla de café, sino de café y experiencias.
3: Sí, invitados a que nos sigan en Instagram, Casamiel, Café y Experiencias. Tenemos espacios pensados desde lo colectivo. Justamente a final de este mes tenemos un curso de macramé, tenemos conversatorios constantes. Entonces, qué bueno que nos puedan acompañar y crear vínculos. Este es un espacio para eso.
0: Meli, muchísimas gracias. Ya estamos finalizando. Nos encantaría tenerlos más tiempo y poder seguir preguntando. El tiempo ya se nos va a agotar. Yo quisiera hacer una reflexión muy corta para después dejar a Sofía y a Juan que hagan otra reflexión, y es la importancia de la familia. Definitivamente la familia es donde pues mayormente se puede construir no solamente familia sana, sino una sociedad sana. Y que a pesar de que muchas veces de pronto en la familia, como nos decía Meli y Juan, no es el único medio donde se puede construir, mayormente se puede construir no solamente familia sana, sino una sociedad sana. Y que a pesar de que muchas veces de pronto en la familia, como nos decía,

0: Las familias, digamos que ese es el objetivo, por así decirlo, sostener la vida. Me parece muy, muy hermoso eso. Y lo que venimos hablando, que no existen las familias perfectas, ni los vínculos que nunca se tambalean o que no se pueden reestructurar. Pero lo que marca la diferencia es la disposición y esa intención de volver a mirarse. Y al fin y al cabo, cuidar el vínculo es la finalidad de lo que se espera para cuidar a nuestros niños, niñas y adolescentes.
1: Y yo ahí recojo, pues, como dice Sofía, ese mirarse. O sea, ese mirarse, reconocer al otro como un otro, no como una extensión de sí mismo. Como permitirle habitar esa otredad a la otra persona y reconocerse en ese, en esa diferencia. O sea, como esa diferencia para encontrarnos. Con eso me quedo.
2: Meli, Juan, no sé si tengan algo más por decir.
3: A mí me gustan estos espacios que son así de conversación porque nos permite un formato un poco más amplio que el dar pautas, que es lo más común que estamos viendo hoy, ¿cierto? Pautas para relacionarse, pautas para, ¿cierto? Entonces, todo parece estar en una lista de un decálogo de 10 o 3 puntos y no queremos leer mucho para relacionarnos de manera asertiva. Y yo creo que ahorita Sofi lo decía, no hay familias perfectas y partir de esa premisa nos permite aceptar que nos podemos equivocar y que en ese sentido también podemos reparar el otro. Me parece que la familia es un primer espacio donde podemos pensarnos, donde podemos nombrarnos, donde podemos reconocernos y en ese sentido es supremamente importante y qué bueno que podamos cuidar que este espacio sea seguro, que cada vez haya más propuestas como estas, que busque acompañar las realidades de las diferentes familias y que desde sus casas ustedes puedan sentarse a escuchar un espacio como este de conversación donde estamos pensando lo mejor para las familias, que hay personas que se dedican a eso.
4: Pensar lo mejor para las familias, qué bello eso, y precisamente es darle las gracias a ustedes, a Sebastián, a Sofía, a Juan Diego y al proyecto Un Buen Trato en general por tenernos en cuenta, por hablar de estos temas. Como lo decía Meli, eso es una conversación muy bella y acá lo que hemos hecho es conversar y es preguntarnos acerca de cómo están nuestras familias hoy. Entonces también una pautica y es que sigan a la Pastoral Familiar en Instagram, arroba Pastoral Familiar Medellín, y allí se enterarán de cositas y de actividades precisamente acerca del acompañamiento y del preguntarnos sobre cómo están nuestras familias hoy.
2: Muchas gracias, Juan y Meli.
0: Muchas
1: Muchas
0: gracias.
1: gracias.
2: Gracias por acompañarnos en Por las Buenas Siempre. Esperamos que este espacio de diálogo les haya brindado ideas, herramientas útiles para apoyar y guiar las generaciones de manera amorosa y efectiva. Gracias por su interés y participación. Son lo que hacen que este programa sea especial. Nos vemos en la próxima emisión. Muchas gracias.
1: Muchas gracias.
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0: Qué bello es, Señor, estar en tu presencia cada mañana. Qué bello, Señor, es sumergirnos en ese desborde maravilloso, en ese mar incesante de misericordia, en ese mar insondable de paz, en ese mar insondable de consuelo, de oración, de gracia. Por eso te invito en este momento de tu día, en este momento de tu vida, en este momento de tu historia, que vengas, Señor. Ven, Espíritu de Dios, a derramarte. Ven, Espíritu de Dios, a abrazarnos con tu ser, a abrazarnos con tu fuerza, con tu fuego, con tu paz. Ven, Señor Jesús. Ven, Señor Jesús, díselo. Ven a inundar, Señor Jesús. Ven a incendiar nuestro corazón. Díselo como lo dice esta canción: incendia mi alma. Incendia mi alma, Señor. Incendia mi alma, Señor Jesús. Hoy quiero caminar de una manera distinta, Señor Jesús. Hoy quiero amar de una manera distinta, Señor Jesús. Hoy quiero tener el soporte, Señor Jesús, en los distintos momentos de mi historia. Que tú estés allí fortaleciendo mi corazón. Que tú estés allí, Señor, siendo el cimiento de mi fe, de mi vida, de mi discernimiento, de mi vocación, de mi ministerio. Dílese tú, Señor Jesús, quien me anime a continuar el camino, quien me anime a estar, Señor, ante ti, quien me anime a caminar contigo, Señor. Por eso en todo momento pídele que incendie tu corazón, tu alma, tu historia, así como ese amigo, así como esa persona especial que está allí, para incendiar de amor tu vida, para incendiar de amor tu historia, tu corazón, tu realidad. Señor, te invito que te derrames en todos tus hijos. Especialmente quiero, Señor, pedirte por la vida de Silena Ardila en Barranquilla, una mujer maravillosa, una mujer que te ama, Señor, que te reconoce en su corazón. Ven, Señor, a derramarte en ella, a abrazarla grandemente, a inundarla siempre de profundo amor. Incendia su alma, Señor Jesús. Incendia su alma, Señor Jesús. Y el alma de cada uno de los hijos tuyos, de quienes están allí contigo, Señor, esperando acercarse más y más a ti. Incendia, Señor, el alma de Nidia Pérez, que clama por ese incendio, por esa lluvia de bendiciones en ese nuevo día, mi querida Nidia, hasta Cartagena. Incendia, Señor, el alma de todos quienes hoy están conectados, de Marta León. Bendice, Señora Martica. Bendice, Señora Gustavo, también. Gracias, Martica, por recordarlo. Gustavo Ardila, hoy que está siendo sometido a una intervención quirúrgica, te lo entregamos, te lo presentamos, Señor, en esta mañana, por su vida, por su salud, por su familia. Todo en las benditas manos del Señor. Gracias, Señor Jesús, por lo que estás haciendo. Sigue derramándote, Señor, en la vida de Nancy Ramírez, que te pide hoy discernimiento para tomar las decisiones según tu querer y el propósito de mi salvación. Te amo, mi Señor, confío plenamente en ti. También derrámate, Señor, incendia el alma de la vida de Sujei Redondo. Dios siga mostrando su rostro esperanzador en cada situación de su vida. Jesús, para mí es la única verdad que sostiene mi vida. Amén. Un abrazo de parte de nuestro amado Dios. Incendia, Señor, el alma de Juliet, de Ingrid, de Ali o de Ali. Incendia el alma de cada persona, de cada oyente, Señor, que hoy se derrama grandemente en nosotros. Incendia el alma de Sandra Arango, que coloca en tus manos, Señor, a sus hijos, Juan Pablo y Mateo Vázquez. Incendia, Señor, la vida de Rosmira Vázquez, que nos agradece por la Santa Eucaristía de hoy. Rosmira, Dios te bendiga. Incendia el alma, Señor, de Beatriz Morales, que da gracias infinitas a Dios porque ha despertado nuevamente. Hoy entrega su vida, su matrimonio, la vida de los suyos. Pide sanación, bendición, restauración. Que podamos ser cada día mejores seres humanos. Creo en ti, Señor Jesús, pero te pido que aumentes mi fe. Bendice mi matrimonio, ayúdame a redescubrir el rostro de Cristo. Pido por la vida de mis hijos Daniela y Emmanuel García Morales. Ayúdalos, Señor, y permíteles conocerte y amarte siempre. Un fuerte abrazo, bendiciones para todos ustedes. Orgullosa siempre de pertenecer al Club de Amigos. Gracias, Beatriz. Dios te bendiga. Mi querida Sandra también ya envía su mensaje de oración en esta mañana.
1: Muy buenos días, mi hermosa y amada emisora, Minuto de Dios. Muy buenos días, Padrecito José Andrés, Isabel. Habla Sandra Osorio, acá la vereda de Minitas, del municipio de Granada, Antioquia. Para saludar a Nubia Vázquez, Dayana Osorio, acá en la vereda de Minitas. A Jorley Vázquez en Estados Unidos, a Claudia Osorio. Ven Espíritu Santo, derrámate sobre las almitas del purgatorio. De José Antonio Vázquez, Flora Elisa Gómez, Elisa Gómez, Marlene Vázquez, Uriel Vázquez, Sandra Cuervo, Jairo Noreña, Edilma Noreña, Blanca Noreña, Socorro Henao, Miriam Acevedo, Lucía, Pedro, Héctor Noreña, Javier Mejía, Carlos Osorio, Rosa Vergara, Rocío Giraldo, Ferney Noreña, Miro Noreña, Leonorcita y Rosita, Laurita, Rosendo, por todas las benditas almas del purgatorio. Ven Espíritu Santo, sigue derramando sobre el Padre José Andrés, sobre su familia. Ven Espíritu Santo, derrámate sobre toda la familia. Osorio Vázquez, Zuluaga García, Castaño Osorio, Vázquez Gómez, Ceballos Vázquez, Correa Ceballos, Giraldo Vázquez. Ven, derrámate Espíritu Santo sobre cada uno de mis habitantes de la vereda de Minitas, de nuestro municipio de Granada, Antioquia. Que tengan un hermoso y un maravilloso día en compañía de Papito Dios y de Mamita María. Amén.
0: Dios te bendiga, Sandra. Gracias por esa bella oración, por esas intenciones sinceras que compartes al Señor, que llenan la vida, que nos abrazan. Incendia mi alma, Señor, te dice Adriana. También hoy Gilma Isabel nos bendice, pide la protección del Señor y de nuestra Madre sobre nosotros. Ah, bueno, nos estás haciendo una pregunta, Gilma, te la vamos a responder al terminar la oración. Gracias. Precisamente sobre el Evangelio de hoy, ya lo vamos a compartir. Seguimos en la oración, seguimos clamando ese Espíritu Divino, ese Espíritu Consolador, ese Espíritu que reconforta y que abraza, ese Espíritu que bendice nuestras vidas. No nos cansemos de orar, no nos cansemos de entrar en comunión, no nos cansemos de entrar en ese descanso grande, descanso maravilloso de Dios para nuestras vidas. El descanso de Dios, caminar en su santísima voluntad, conocer su voluntad, anhelar su voluntad, esperar realmente en esa voluntad maravillosa. Y hoy especialmente también recibiendo la oración de nuestro querido Franklin, que nos desea bendiciones siempre a todos, que nos llene la misericordia de Dios, que nos llene el amor de Dios. Gracias a Dios por este día lleno de gloria, con paz interior, fe, esperanza en ti, Señor. Perdona nuestras culpas, nuestros pecados, Señor, y envía tu Espíritu Santo a todos los que lo necesitamos, a todos. Señor Jesús, coloco en tus manos a mi madre María Irma. Coloca Franklin a su madre que está pasando por un momento de depresión, de angustia, de soledad, que tú, Espíritu Santo, siempre me la ilumines y la acompañes. Señor, te pongo en sus manos mis proyectos, estudio, labores, alimentos, vestido y casa. Gracias, feliz día, querido Franklin, también para ti. Nuestra querida Argemira se une a nuestra oración también. Argemira, el Señor te guarde y te bendiga siempre.
2: Buenos días, Padre José Andrés, equipo de trabajo, emisora Minuto de Dios, familia querida de mi corazón, la alegría de mi casa, la experiencia de Dios, la sabiduría de Dios, en lo que nos puede evangelizar constantemente. Gracias Dios, gracias Dios. Gracias, Dios mío, por la emisora Minuto de Dios. Padre José Andrés, para pedir por la necesidad más urgente de hoy en día, la necesidad de todos los afectados por el terremoto en cualquier parte del mundo, dando gracias porque quedamos ilesos. Ese día volvimos a nacer. Bueno, Padre, porque quedamos bien. Y pedir mucho por aquellos que perdieron su familia toda, como la trilliza, sí, le quedaron tíos y en fin, pero era una familia de las trillizas, el papá y la mamá, y no quedó sino una, que el Señor le rebose de corazón de amor, mamita la abrace, y ella siente que se murió la mamá, pero que tiene otra madre, que es la que nunca muere, María. Para dar gracias a Dios por todo, por mis enfermedades, pedir por mi salud y la de todos los enfermos, por los adictos a la droga, especialmente a un nieto que tengo adicto, y por todos ellos igualmente, que Dios tenga compasión. No sabía yo que en una familia se sufría tanto con hijo o un familiar adicto. Me tocó un nieto y vivo dolida, vivo partida, vivo, no sé, no tengo la palabra para decir lo que siento cada día. Mi consuelo es la oración y ustedes, Minuto de Dios, oren mucho por Wilson, Giovanni. Oren mucho por todos los adictos de mi comunidad de Altamira, Carolina, Juan Pablo Espina, uno que llaman El Pájaro, y todos los adictos de mi comunidad, de Medellín, todo eso que viene en la calle, sin identidad ya, que el Señor lo levante, que algún día alguien pase y lo reconozca y regresen al mundo, a la vida, especialmente llenando gente de Dios. Abracitos, bendiciones, pidiendo por esta comunidad de Altamira, del pueblo y del campo, por todos los sacerdotes del mundo, especialmente por los que han pasado por esta comunidad. Amén, amén, amén. Dios les pague, los amo mucho, Dios me los bendiga.
0: Dios te bendiga, querida Argemira. Seguimos compartiendo el dolor que atravesamos todos juntos, como iglesia, como comunidad. Ciertamente, les invitamos a que podamos colocar cada una de estas intenciones, no solo la suya, no solo la que usted está colocando. Escuchando a Argemira, pensaba, qué bello es presentarle al Señor no solo lo que yo necesito, sino también lo que esta hermana necesita. Hoy quiero presentar el corazón de Argemira, una mujer de fe que está sosteniendo, acompañando a su nieto en este proceso de depuración, de esta adicción, y nosotros la seguimos acompañando. Y como se lo dije en algún momento, Wilson vendrá a este estudio, Wilson vendrá a dar testimonio de su proceso de depuración, de limpieza, de sanación en el Señor. Lo sabemos, Señor. Confiamos en esto. Señor Jesús, gracias por darnos al Paráclito. Alabado seas, Espíritu Santo, ayúdanos a ser santos con nuestros pensamientos, palabras y acciones. Un abrazo y bendiciones a todos. Carlos Bejarano es quien realiza esta bella oración. Gracias, Carlos, a ti por estar unido a nosotros. Magda Martínez, desde la ciudad de Bogotá. Doy gracias a Dios por la existencia de mi querida emisora Minuto de Dios. Dios bendiga a cada una de las personas que hacen realidad escucharlos cada día. Un abrazo desde mi amada capital. Gracias, Magda. También Alexandra. Que Dios con su Santo Espíritu renueve en mi vida y la de toda mi familia. Que sane nuestro corazón, nos ayude a ser mejores seres humanos. Que la bendición de Dios te acompañe a ti también. Qué bella, Alexandra, gracias por ese bello deseo para mí, para todos. Señor, me los guarde y me los bendiga siempre. Daisy Tavares nos comparte también su, su compañía de oración. Viviana Montoya dice: incendia mi alma, Señor. Cuando nos sentimos cansados, incendia mi alma, y que siempre tengamos la certeza de que tú estás a nuestro lado y nos levantas. Gracias, Espíritu Santo de Dios. Gracias, Señor, por incendiar nuestra alma. Gracias, Señor, porque sigues haciendo tu obra en nosotros, porque sigues amándonos más y más, porque sigues, Señor, dándonos nuevas fuerzas en medio del camino. Nos sigues dando nuevas fuerzas en medio de las búsquedas que siempre tenemos, Señor. María Selene dice: buenos días, Dios, Señor de los cielos, tú que todo lo puedes, ayuda a todos los jóvenes del mundo entero que se acerquen a ti, Dios, y Espíritu Santo, en especial a Juan Pablo Guerra, dale sabiduría y misericordia, que se llene de mucho amor, salga de ese vapor, líbralo de todos, de todo peligro. Espíritu Santo, regálale un buen empleo. Amén, amén, amén. Gracias. Los amo con todo mi corazón. Bendito sea, Señor. Tú conoces nuestras realidades de vida. Tú conoces, Señor, cuánto hacemos. Tú conoces cuánto entregamos, cuánto soltamos. Tú conoces, Señor, cuánta esperanza y cuánta fe también es aquella con la que oramos. Sigue, Señor, acompañándonos. Sigue, Señor, sosteniéndonos. Sigue, Señor, bendiciéndonos hoy en nuestras vidas. Son las 8:59 minutos de la mañana, en esta buena mañana. Vivimos en oración permanentemente. Dedicamos algunos espacios para ello, pero la oración es permanente en nuestra vida. La oración es santificar cada una de las cosas que hacemos, que continuamos haciendo y viviendo.

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0: Nel nome del Padre, del Hijo e dello Spirito Santo. Amen. Señor Jesús, buen pastor, tú recorres nuestras calles y plazas. Entras en los edificios altos y en los barrios humildes. Acompañas silenciosamente a millones que buscan sentido en medio del ruido y la prisa. Tú conoces, Señor, el corazón de la ciudad, sus luces y sombras, su bullicio y su soledad. Sabemos que las ciudades están llamadas a ser lugares de libertad y oportunidad, pero también pueden transformarse en espacios de anonimato y aislamiento. Por eso hoy te pedimos una mirada nueva, capaz de descubrir en la vida urbana el terreno fecundo para anunciar tu evangelio. Danos una fe creativa y profunda que no se quede en las palabras, sino que se encarne en gestos sencillos y cercanos. Haznos iglesia en salida, capaz de tender la mano en las periferias, de dar consuelo en la soledad y de sembrar fraternidad donde reina la indiferencia. Señor, que nuestras comunidades urbanas sean lugares abiertos y acogedores, lugares donde se comparta la esperanza, donde nadie se sienta invisible y donde la alegría de tu evangelio ilumine la vida escondida de tantos hermanos. Haznos testigos tuyos en la ciudad, misioneros valientes y creativos que anuncien con la vida tu amor, capaz de superar la prisa, el ruido y el anonimato. Amén.
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3: 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Son las 10 y 32 minutos.
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5: Son las 10 y 58 minutos.
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4: Dios mío, ven en mi auxilio. Señor, date prisa en socorrerme. Gloria al Padre, y al Hijo, y al Espíritu Santo, como era en el principio, ahora y siempre, por los siglos de los siglos. Amén. Hermanos, habiendo llegado al final de esta jornada que Dios nos ha concedido, reconozcamos sinceramente nuestros pecados. Yo confieso ante Dios Todopoderoso y ante vosotros, hermanos, que he pecado mucho de pensamiento, palabra, obra y omisión, por mi gran culpa. Por eso ruego a Santa María, siempre Virgen, a los ángeles, a los santos, y a vosotros, hermanos, que intercedáis por mí ante Dios nuestro Señor. El Señor Todopoderoso tenga misericordia de nosotros, perdone nuestros pecados y nos lleve a la vida eterna. Amén. Cuando la luz del sol es ya poniente, gracias, Señor, es nuestra melodía. Recibe como ofrenda amablemente nuestro dolor, trabajo y alegría. Si poco fue el amor en nuestro empeño de darle vida al día que fenece, convierta en realidad lo que fue un sueño, tu gran amor que todo lo engrandece. Tu cruz, Señor, redime nuestra suerte de pecadora injusta e ilumina la senda de la vida y de la muerte del hombre que en la fe lucha y camina. Jesús, Hijo del Padre, cuando avanza la noche oscura sobre nuestro día, concédenos la paz y la esperanza de esperar cada noche tu gran día. Amén. No me escondas tu rostro, ya que confío en ti.
5: Salmo 142.

0: Señor, escucha mi oración. Pon atención a mi súplica. Respóndeme, pues tú eres justo y fiel. No llames a cuentas a tu siervo, porque ante ti nadie es inocente. Mis enemigos me persiguen, me han aplastado contra el suelo, me obligan a vivir en la oscuridad como los que han muerto hace tiempo. Me encuentro totalmente deprimido, turbado tengo el corazón. Me acuerdo de tiempos anteriores y pienso en todo lo que has hecho. Hacia ti tiendo las manos, sediento de ti, cual tierra seca. Señor, respóndeme pronto, pues ya se me acaba el aliento. No niegues tu ayuda, porque entonces seré como los muertos. Por la mañana, hazme saber de tu amor, porque en ti he puesto mi confianza. Hazme saber cuál debe ser mi conducta, porque a ti dirijo mis anhelos. Líbrame, Señor, de mis enemigos, porque en ti busco refugio. Enséñame a hacer tu voluntad, porque tú eres mi Dios. Que tu buen espíritu me lleve por un camino recto. Por tu nombre, Señor, hazme vivir. Porque eres justo, sácame de la angustia. Porque eres fiel, destruye a mis enemigos. Destruye a todos mis enemigos, pues yo soy tu siervo.
1: Gloria al Padre, y al Hijo, y al Espíritu Santo, como era en el principio, ahora y siempre, por los siglos de los siglos. Amén.
2: No me escondas tu rostro, ya que confío en ti. Lectura breve de la primera carta de Pedro, capítulo 5, versículos 8 al 9. Sed sobrios, estad despiertos. Vuestro enemigo, el diablo, como león rugiente, ronda buscando a quien devorar. Resistidle, firmes en la fe. En tus manos, Señor, encomiendo mi espíritu.
3: En tus manos, Señor, encomiendo mi espíritu.
2: Tú, el Dios leal, nos librarás.
3: Te encomiendo mi espíritu.
2: Gloria al Padre, y al Hijo, y al Espíritu Santo.
3: En tus manos, Señor, encomiendo mi espíritu.
2: Sálvanos, Señor, despiertos. Protégenos mientras dormimos, para que velemos con Cristo y descansemos en paz. Ahora, Señor, según tu promesa, puedes dejar a tu siervo irse en paz, porque mis ojos han visto a tu Salvador, a quien has presentado ante todos los pueblos, luz para alumbrar a las naciones y gloria de tu pueblo Israel. Gloria al Padre, y al Hijo, y al Espíritu Santo, como era en el principio, ahora y siempre, por los siglos de los siglos. Amén. Sálvanos, Señor, despiertos. Protégenos mientras dormimos, para que velemos con Cristo y descansemos en paz.
4: Ilumina, Señor, nuestra noche y concédenos un descanso tranquilo. Que mañana nos levantemos en tu nombre y podamos contemplar con salud y gozo el clarear del nuevo día. Por Cristo nuestro Señor. Amén. El Señor Todopoderoso nos conceda una noche tranquila y una santa muerte. Amén.
2: Bajo tu amparo nos acogemos, Santa Madre de Dios. No desprecies las oraciones que te dirigimos en nuestras necesidades. Antes bien, líbranos de todo peligro, oh Virgen gloriosa y bendita.

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1: Son las 11 y 52 minutos.
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6: En el nombre del Padre, del Hijo y del Espíritu Santo. Amén. Señor Jesús, buen pastor, tú recorres nuestras calles y plazas. Entras en los edificios altos y en los barrios humildes. Acompañas silenciosamente a millones.

0: corazones que buscan sentido en medio del ruido y la prisa. Tú conoces, Señor, el corazón de la ciudad, sus luces y sombras, su bullicio y su soledad. Sabemos que las ciudades están llamadas a ser lugares de libertad y oportunidad, pero también pueden transformarse en espacios de anonimato y aislamiento. Por eso hoy te pedimos una mirada nueva, capaz de descubrir en la vida urbana el terreno fecundo para anunciar tu evangelio. Danos una fe creativa y profunda que no se quede en las palabras, sino que se encarne en gestos sencillos y cercanos. Haznos iglesia en salida, capaz de tender la mano en las periferias, de dar consuelo en la soledad y de sembrar fraternidad donde reina la indiferencia. Señor, que nuestras comunidades urbanas sean lugares abiertos y acogedores, lugares donde se comparta la esperanza, donde nadie se sienta invisible y donde la alegría de tu evangelio ilumine la vida escondida de tantos hermanos. Haznos testigos tuyos en la ciudad, misioneros valientes y creativos que anuncien con la vida tu amor, capaz de superar la prisa, el ruido y el anonimato. Amén.
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0: Hoy, de alguna manera, quiero que nos detengamos en algunas distorsiones que impiden al joven vivir en la libertad de los hijos de Dios, en algunas distorsiones que le impiden al hombre vivir en la plenitud de los hijos de Dios. Y precisamente estas distorsiones se dan cuando no existe el diálogo ni la comunicación, cuando no existe la comunicación en la familia, sobre todo entre padre e hijo y madre e hija. Y cuando la presión del grupo es más grande, cuando la presión de los amigos incluso nos lleva a abandonar nuestros propios valores y nuestros propios principios para acoger lo que la sociedad de consumo nos propone. Si nosotros miramos el mundo en el que vivimos, vamos a descubrir que la sociedad occidental y cristiana en la que vivimos es una sociedad hedonista. ¿Qué significa hedonista? ¿Qué significa hedonismo? Hedonismo es vivir en función de la satisfacción de las necesidades, pero no de las necesidades alimenticias y físicas, sino más bien como satisfacción de una vida cómoda, satisfacción de mis placeres, satisfacción de la comodidad, satisfacción del mínimo esfuerzo y la mayor felicidad. Una sociedad que de alguna manera nos está proponiendo como el único gran valor vivir bien la vida. Y muchos pensamos que vivir bien la vida es estar con mujeres, con trago, con sexo, con droga, etc. Y pasarla bien y pasarla rico. La ley del mínimo esfuerzo. Y si miramos a nuestro alrededor, vamos a descubrir que cada artefacto que sale al mercado, cada cosa nueva que sale, tiene por objeto, de alguna manera, facilitarle en algo la vida o el trabajo al ama de casa o al usuario. Entonces ahora salen unas licuadoras que ya pelan, ahora ya hay unas licuadoras que exprimen, ahora ya hay unos molinos que ya te hacen las tortillas. Entonces cada vez hay más, ya vienen tortillas precocidas. Lo que se quiere es de alguna manera hacerle ver a la persona que mientras menos esfuerzo haga, escúcheme bien esto, mientras menos esfuerzo haga, va a ser usted más feliz. Va a ser usted más feliz. Y de alguna manera se nos está destruyendo el proyecto del hombre por el cual fue creado. Lo único que realiza el hombre es el trabajo. Lo único que realiza el hombre es el esfuerzo. Lo único que realiza el hombre es la dedicación. Ahora que se nos presenta en una sociedad, la sociedad del facilismo, lo único que está llevando a esta sociedad del facilismo es a llenarnos de cada vez más cosas, más cosas, más cosas, pero cada vez ser menos felices y menos felices. Anthony de Melo cuenta la historia de un viejo maestro en un pueblito de la India que le encantaba, que le gustaba bajar al mercado, bajar al mercado del pueblo los domingos para ver 50 cosas que vendía en el mercado. Él era realmente feliz. Para ver 50 cosas, él era verdaderamente feliz. La antítesis de lo que nos presenta la sociedad de consumo. Hoy mucha gente entiende la riqueza como el tener muchas cosas. Y Anthony de Melo cuenta una historia muy interesante. Cuentan que en un pueblito que se murió el hombre más rico del pueblo. Y cuando se murió el hombre más rico del pueblo, todo el mundo preguntó, ¿y cuánto dejó? ¿Cuánto dejó? ¿Cuántos miles de millones? ¿Cuánto dejó? Y la respuesta que le dio el sacerdote del pueblo es, ¡todo! ¡Lo dejó todo! ¡Es que no se llevó nada! ¡Todo lo dejó! ¡Todo, todo, todo! Nunca seremos capaces de podernos llevar nada de lo que logramos acumular aquí. ¡Rico! Rico, dice Anthony de Melo, no es el que más tiene, sino el que menos necesita. Que eso les quede grabado en su corazón y en su mente lo más profundamente posible. Tú serás más rico mientras menos necesites. Si tú necesitas de un carro, si tú necesitas de una grabadora, si tú necesitas de un equipo, si tú necesitas de eso, eres menos rico. Rico es el que menos necesita. Tú puedes tener muchas cosas, pero el asunto es de que esas cosas no te tengan a ti. ¿Quién te tiene a ti? ¿Tú tienes a las cosas o las cosas te tienen a ti? ¿Quién tiene a quién? ¿Quién tiene a quién? Y la verdadera riqueza no es de tener muchas cosas, sino de necesitar la menor cantidad de cosas. Cuando los españoles llegaron hace 500 años a América, dijeron, estos indios, estos indígenas no tienen nada, son pobrísimos porque vivían en taparrabos. Pues son, qué pobres que son. Pobres los que llegaron. Ricos, los que sabían vivir en perfecta armonía con su medio ambiente. Los que lo tenían todo al alcance de la mano. La fruta, el agua, lo que tenía todo. A veces pensamos que mientras más comodidades se tengan, más es menos es. Ocurre lo mismo que con las leyes. Si ustedes miran los códigos de justicia, los códigos penales, todas las leyes y la normatividad de la Constitución de muchos países, se darán cuenta que son enciclopedias de tomos. Pues dicen que mientras más civilizado es un país, menos leyes tiene. Menos leyes. Mientras más pequeñita sea una constitución, mientras más pequeñito sea el código, más sabio, más inteligente y más rico es un pueblo. Imagínense nuestro país latinoamericano, que tenemos tomos de leyes y de legislaciones. Imagínense. Entonces la verdadera riqueza no está en la abundancia, sino en la sencillez. Dios es trino, Dios es grande, porque Dios es lo más simple que puede existir. A veces los teólogos nos hemos encargado de complicar a Dios. Los teólogos, los curas y los filósofos hemos vuelto a Dios inalcanzable y nos tratamos de definir como el motor suficiente, como la causa eficiente, y tratamos de describirlo como el motor inmóvil y como de mil maneras. Y lo único que hacemos es complicar a Dios, porque Dios es sencillamente simple. Dios es simplemente amor. Nada más que su amor. No compliquemos a Dios, no compliquemos nuestras vidas, no compliquemos nuestra existencia. Recuerda que serás más rico mientras más desprendido seas, que serás más feliz mientras menos cosas necesites, porque la verdadera felicidad está en que vivas la vida intensamente, que vivas cada momento de tu existencia intensamente. Este mundo nos propone las diversiones, nos propone los vicios, de alguna manera como los sucedáneos de la felicidad, como los reemplazos de la felicidad. Si usted toma Pepsi Diet, entonces usted será feliz. Si usted fuma Marlboro, entonces usted será feliz. Si usted hace eso, usted será feliz. Entonces yo tengo que tomar mi Pepsi Diet, yo tengo que tomar fumar mi Marlboro, para entonces estar a la onda y ser verdaderamente feliz, porque la felicidad está en un Marlboro. Y entonces la sociedad de consumo se encarga de crearnos patrones de necesidad que no necesitamos, que no necesitamos. Se nos hace ver que en la diversión, que en el juego, en el trago, en el licor, está verdaderamente la felicidad. Y lo único que es crearnos patrones de consumo que no necesitamos, que podemos vivir sin ellos. Se nos ha hecho pensar que la mayor felicidad está en el placer, y sobre todo en el placer sexual. Pero se nos ha olvidado y no se nos ha dicho que la sexualidad es un proyecto de vida, que la sexualidad es una donación, que el verdadero amor es el encuentro de dos corazones que se aman intensamente y que quieren realizar de su vida un proyecto de amor. A veces me entristece cómo esta sociedad de consumo ha destruido el amor. A veces me preocupa cómo se ha devaluado la palabra amor. Y se habla mucho de amor. Pero si tú reduces el amor única y exclusivamente a la genitalidad, le estás castrando toda su dimensión trascendental, toda su dimensión espiritual, toda su dimensión humana. Es triste ver cómo el mundo de hoy nos reduce el amor solamente a la genitalidad. A la genitalidad. Sin importar quién sea la otra persona, sin importar cómo doy o rienda suelta a mis instintos y a mi sexualidad. La sexualidad fue creada por Dios. Fue creada por Dios. El amor fue creado por Dios y la sexualidad de hombre y mujer fue creado por Dios. Eso no debe verse ni como pecado ni como pecaminoso. Pero sí hay que saber cuál es el plan de Dios dentro de la sexualidad y dentro de la relación de amor entre hombre y mujer. Entre hombre y mujer. ¿Cuál es el verdadero proyecto? ¿Cuál debe ser el verdadero sentir del amor entre hombre y mujer? Si nosotros miramos, nos vamos al Génesis, en el capítulo 2, versículo 24, nos encontramos con una de las premisas más interesantes. Génesis 2, 24. Y dejará el hombre a su padre y a su madre. Se unirá a su mujer y los dos serán una sola carne. Dejará el hombre a su padre y a su madre. Se unirá a su mujer y los dos serán una sola carne. Un pasaje bíblico que tiene más de 3.000 años de antigüedad. Hermanos, si tan solo le hiciéramos caso a este pasaje bíblico, no habrían tantos matrimonios arruinados. No habrían tantos matrimonios fracasados. Hoy más que nunca el fracaso de matrimonios juveniles es tan grande y es tan alto, que a veces nosotros no entendemos ni por qué ni para qué, pero si ni siquiera le hacemos caso a la palabra de Dios. En este pasaje, todos los jóvenes que están aquí que algún día se van a casar, si ustedes siguen al pie de la letra del consejo de Génesis 2.24, tú podrás salvar tu matrimonio. ¿Qué nos dice Génesis 2.24? Fíjense. Primer consejo, dejará el hombre a su padre y a su madre. Dejará el hombre a su padre y a su madre. ¿Cuál es el primer consejo que te dice el Señor? Sal de la casa de tus padres, no te arrimes a la casa de tus padres. Los casados casa quieren. No hay nada, no hay matrimonio que fracase más rápidamente, y no se los digo yo. Mira a tus hermanos, mira a tus cuñados, mira a tus tíos, mira a tus primos, mira a tus sobrinos. Matrimonio que se arruina, matrimonio que fracasa. Matrimonio que se va a vivir a la casa de los padres, se arruinó. Yo le doy un añito como máximo. Matrimonio que se arriba a la casa de los suegros, también se acabó y se arruinó. ¿Por qué? Porque cuando hombre y mujer salen, cuando hombre y mujer reciben la bendición, es para abrir un nuevo hogar y no por arrimarse a otro hogar. Si se van a la casa de los papás, es la casa de los papás. Y si son los papás de él, pues ella va a ser una intrusa, la casa de la suegra. Y si la suegra quiere colocar un florero allí, lo coloca allí. Y si la suegra lo coloca por allá, se lo tira a la basura porque no es su casa. No es su casa, no es. Entonces van a ver los choques entre dos hogares, entre dos. De alguna manera el hogar se presenta como la célula misma de la familia, donde hay una cabeza. No pueden haber dos cabezas, no pueden haber cuerpos bicéfalos, no pueden haber. Entonces cuando se arrima a la casa del esposo, entonces termina habiendo problemas entre la nuera y los padres, y eso se va. Al final termina la nuera yéndose. O si se arriman a la casa del, si el novio se va a la casa de su esposa, pues él terminará también chocando. Siempre habrá unos roces porque no será la casa de ellos. Matrimonio que se arrima es matrimonio que se arruina. Hasta me salió en verso, fíjense. Matrimonio que se arrima es matrimonio que se arruina. Así que si algún día quieres casarte, amas a un hombre y amas a una mujer, y quieres salvar tu matrimonio, y quieres ser verdaderamente feliz, así te tengas que meter en un hueco en el cerro, así tengas que irte allá, pues te vas. Así tengas que irte a vivir a un garaje, a un estacionamiento, donde solamente tengan colchón y fogón, no necesitan nada más. Con eso es suficiente. Pero lo importante es que aprendan a construir, a formar y a hacer la propia célula del hogar. Dejará el hombre a su padre y a su madre. Entonces algún día, muchachos, quieres formar un hogar, rompe. Con todo el cariño de que le tengas a tus papás, no significa que vas a renegar de ellos y que te vas a levantar contra ellos. Ellos te sacaron adelante, quieren lo mejor para ti y te aman. Y tu partida verdaderamente causa un poco de soledad, un poco de egoísmo, de sentimiento egoísta de que ya no tenerlo con ustedes. Pero es un paso fuerte que los padres tienen que dar. Y nosotros tenemos que amarlos también. Pero siempre es bueno la prudencia de separarnos. Les permito 2 o 3 mesecitos cuando se casen, mientras consiguen el apartamentico o la piecita. Eso no hay ningún problema. Pero después del 3er mes, yo ya no respondo por ti. Dejará el hombre a su padre y a su madre. Primer consejo. Segundo consejo que nos da el Génesis, ¿cuál es? Se unirá a su mujer, aceptará a su mujer, aceptará a su marido, asumirá a su esposo, asumirá a su esposa, la aceptará. A veces es una de las cosas, cuando ya se dio el primer paso de salir de la casa de los padres, todavía siguen unidos el cordón umbilical a la casa de la familia. Y no hay nada que haga más daño. No hay nada que perjudique más una relación de matrimonio de recién casados, es la dependencia psicológica todavía con la casa paterna. Entonces llega el muchacho desde el trabajo a la casa y la mujer le da la comida, entonces le dice la mujer, a ti no te salen los frijoles como a mi mamá, que a ti no te quedan las tortillas como a mi mamá, que a ti no te queda el arroz como le queda a mi mamá, que tú no lavas los calzones como los lava mi mamá. Pues si tú vas con esas premisas, tu mujer tiene todo el derecho de decir, pues anda y que te los lave tu madre. Tiene todo el derecho y tiene toda la autoridad para decirte eso. Porque lo que tenemos que hacer es amar, aceptar, acoger, vivir a la otra persona con todo nuestro corazón. Así tú no sepas si lo que te está dando es frijoles o algo quemado, no importa. Tú te lo comes con mucho cariño y está delicioso, así tengas que zamparte 5 alcacelces en el baño. Asumir a la otra persona, aceptarla. Solamente así empezaremos a construir hogar. Cuando sepamos que nuestra mujer no es nuestra mamá. Y posiblemente le falta mucho de la experiencia. Nuestras mamás se hicieron de la misma manera. Se hicieron con el tiempo. Aceptarla. Dejará el hombre a su padre y a su madre. Se unirá a su mujer. Y los dos serán una sola carne. Y por esta premisa es que el amor es fecundo. Los dos serán una sola carne. Ese es el gran secreto, ese es el gran misterio del sacramento del matrimonio, y ese es el fundamento bíblico de la indisolubilidad matrimonial. cuando un hombre se allega físicamente a una mujer, no solamente hay una unión física, sino también hay una unión de trascendencias y de espíritus. Por eso San Pablo en el capítulo 7 de la primera carta a los Corintios, dice que un hombre que se allega a una prostituta, prostituye su espíritu. Un hombre que se llega a una prostituta, se está uniendo corporalmente a ella, pero también se están uniendo sus trascendencias. Se están haciendo un solo espíritu y una sola unidad. Por eso a los hombres, es muy difícil que un hombre que no supo fuera ser fiel, pueda de alguna manera mantener esa infidelidad en su matrimonio, porque ya está contaminado. Ya está contaminado. Por eso es la gracia de mantenerse para una sola persona durante toda su vida. Porque allí se serán una sola carne. Mi trascendencia y la tuya serán una sola. Ya no seremos dos, seremos uno solo. Cuando un hombre se une sexualmente a una mujer, se unen espiritualmente y los dos forman una unidad indisoluble. Una unidad. Ya no son dos, son uno solo. Ya no son dos, son uno solo. En la Iglesia Católica de Rito Oriental, en el matrimonio hay un signo muy interesante. Hay un signo que en algunos matrimonios ya se está haciendo, y es el signo del candelabro. Un candelabro de tres velas. Inmediatamente después que terminó el matrimonio, que va a empezar ya la preparación del ofertorio, se acerca un candelabro con tres velas, donde solamente están prendidas las velas de los costados y la del medio está apagada. La vela de la izquierda representa al novio, la vela de la derecha representa a la novia. Entonces, después de que se han casado y han recibido la bendición de Dios, se les acerca el candelabro y el novio y la novia sacan las velas prendidas. Juntan las dos llamas y hacen una sola llama. Y con esa llama prenden la vela del medio y apagan las velas de los costados. Solamente queda una vela prendida. Entraron dos personas. Sale una sola persona para Dios. Hombre y mujer se hacen una sola carne. Y el hombre y mujer se hacen una sola carne. No solamente espiritualmente, sino también en los hijos. Si recordarán un poquito de biología del colegio, recordarán que las células humanas tienen 23 pares de cromosomas, tienen 46 cromosomas. Las únicas células del cuerpo humano que no tienen 46 cromosomas, sino tienen 23, son solamente dos celulitas, que es el óvulo de la mujer y el espermatozoide del hombre. El óvulo de la mujer y el espermatozoide del hombre tienen solamente 23 cromosomas. Y cuando un espermatozoide fecunda un óvulo, ¿cuántas células hay ahí? Hay 46 cromosomas, pero ¿cuántas células hay? Una sola. Este es el único caso comprobado donde las matemáticas no pueden explicar por qué 1 más 1 es igual a 1. Una célula de 23 cromosomas más una célula de 23 cromosomas forman una sola célula de 46 cromosomas. En los hijos. En los hijos, papá y mamá se hacen una sola carne. Por eso cuando nace un niño, apenas lo ven al bebito, ¿qué le empiezan a decir? Ay, miren, ven los cacheticos de la mamá, ve que las cejas del papá, ve que las orejas del lechero. Digo, Es en los hijos. Es en los hijos donde papá y mamá se hacen una sola carne. Es en los hijos, es por eso, muchachos, que el amor es fecundo. El amor no es fecundo para fregarles la vida a las parejas para que tenga que ver cómo diablos hacen para no tener chinos. Es que no es para ver cómo diablos no tienen chinos. El amor, como consecuencia de dos trascendencias que se encuentran y que se aman, tiene que ser fecundo. Porque es la consecuencia de todo un proceso de amor. Un hombre y una mujer que se descubren. Un hombre y una mujer que se entregan. Un hombre y una mujer que van viviendo su proceso de amor. El primer tipo de experiencia, cuando un hombre conoce a una mujer, pues la primera atracción es la atracción física. Entonces uno mira a la muchacha y pero qué guapa, pero qué ojos, pero qué pelo. Y entonces la primera atracción es una atracción física. Es una atracción física, alguien que atrae. Y entonces el muchacho conoce a la muchacha y la muchacha también al muchacho y como que se empiezan a gustar. Trabajo en un colegio mixto, en el colegio del Minuto de Dios. Y a mí me fascina salir en los descansos, en el recreo al patio. Porque se ve como alguna china dice que hay un muchacho ya en prepa que está más bueno, acompáñame a ver si está por allá. Les van a mirarlo y de repente el muchacho está ahí jugando basquetbol y ella, ¡ay! ¡Ahí está! Ah, ah. O de repente el muchacho que le dice al otro compañero que hay una china ahí en secundaria con unos ojos, ven, acompáñame que es guapísima. Y van a mirarla y de repente, pero qué guapa, pero qué ojitos. De repente la muchacha está mirando al otro muchacho, todo ahí, y el muchacho ni se da cuenta que existe, pero ya está ahí. De repente suena la campana, el muchacho se voltea, le da media vuelta, la pisa y sigue caminando, y ella, ¡ay, ay, me pisó! ¡Ay, me pisó! ¡Me pisó, me pisó! Y bailan en una sola pata porque al menos la pisó, algo le hizo. La primera atracción es una atracción física. De repente hacen, van a hacer una fiesta en el curso de la china de la muchacha. Y el muchacho hace todo lo posible para que lo inviten. Y si no lo invitan, pues, de paracaidista, pero llega. Y llega a la fiesta y se pone a mirarla. A ver dónde está su Julieta. Ta, ta, ta, ta, hasta que la localiza. La vi. Y dice, ahora sí, la voy a sacar a bailar. Y la va a sacar a bailar y como que le da pena, entonces sacarla del costado. Y la va a volver a sacar. No, pero que esta está muy, muy, muy, muy movida. No, y saca otra. Así hasta que se le va pasando la noche. Al ver que no ha podido sacarla a ella porque no sé que le falta fuerza, entonces va a la esquina, toma un poquito de valor y allí sí va a sacarla a bailar. Y por fin cuando la tiene en sus brazos, ocurre lo de siempre, por fin Romeo en brazos de Julieta. Y Julieta en brazos de Romeo. Y están los juntos y... ¿Cómo estás? ¿Cómo te fue en el colegio? Y como que a uno se le lengua la traba y no sabe ni de qué diablos empezar a hablar.
1: El amor no fue creado para una sola persona. El amor no fue, la sexualidad no fue creada para que tú disfrutas a solas con él. La sexualidad fue creada para que tú la trasciendas y la dones a la persona a la que amas y a la que te entregas para toda tu vida. Por eso decía muy bien San Pablo, el hombre que tiene relaciones con una prostituta, prostituye su espíritu, prostituye su vida, prostituye. A veces coloco un ejemplo, un paralelo entre un hombre que utiliza el correo y un hombre que utiliza los servicios de una de estas muchachitas. Va uno al correo, entra el otro a esta casita. O va uno al baño, digo, como que el que va al baño y el que va a satisfacer una necesidad en el baño, el que va a satisfacer una necesidad con una de estas mujercitas. Entra un cuarto, entra en el otro. Se baja los pantalones de uno, se baja en el otro. Se sienta en el uno, se sienta en el otro, saca papel en el uno y saca papel en el otro. Tira la cadena, cierra la puerta. Pues el inodoro y la mujer son lo mismo. Satisfacer una necesidad fisiológica, animal, pero no es un proceso humano, ni un proyecto humano de hombre y de mujer. No es un proyecto humano, jamás lo será. Y este muchacho me decía, padre Charlie, yo estoy plenamente de acuerdo contigo en no tener relaciones con una prostituta porque no es nada mío. Pero ¿por qué no con mi novia? Yo la quiero, ella me quiere, tenemos los mismos gustos, buscamos los mismos valores, nuestros temperamentos son compatibles, nuestros caracteres son afines, tenemos toda esa superestructura trascendental de la que usted habla. Entonces, ¿por qué no con ella? Pues no es una extraña. Yo no me estoy entregando a una mujerzuela que no sé ni quién es, ni quién ha pasado, sino a la mujer que verdaderamente amo. Entonces, ¿con ella sí? Pues aparentemente, como me estaba presentando la pregunta, es una pregunta muy bien presentada. Yo le dije, mira, hijo, el hecho de que tú puedas tener relaciones prematrimoniales con tu novio, con tu novia, depende única y exclusivamente de que sepas diferenciar dos palabritas. Te amo y te quiero. Te amo y te quiero, no más. Si tú me sabes diferenciar cuándo tu novio te ama y cuándo tu novio te quiere, te puedes hacer lo que tú quieras. De verdad, padre, sí. Pero empecemos por la primera, te quiero. Yo te quiero, yo te quiero. El querer, ¿qué tipo de sentimiento es? El querer el beneficio de quien busca. El querer los intereses de quien cubre. El querer, yo te quiero. A ver, coloquemos un ejemplo. Tengo hambre, quiero una hamburguesa. Tengo sed, quiero una Sprite que congele mi sed. ¡Ah! Tengo frío, una buena chamarra. Tengo sueño, una cama de agua. Entonces, el querer, si se dan cuenta, el querer solamente busca mi beneficio. Cuando yo quiero a una persona, cuando yo quiero algo, lo quiero para mí. Lo quiero para satisfacer mis necesidades. Lo quiero para quedar yo contento. Lo quiero para satisfacer mi ego. El querer es solamente egoísta. Una persona que quiere es una persona que utiliza a la otra persona para satisfacer sus necesidades, pero no está amando. El querer es egoísta y el querer es individual. El querer. En el querer no hay amor. El querer es la antítesis del amor. El querer destruye el amor. Y lamentablemente muchos hombres y mujeres se casan queriéndose. porque la ven guapa, la ven joven, la ven muy bien formadita, pero cuando pasan los años y ese mismo universo se empieza a chorrear, entonces si empieza a crecer por los costados, entonces como que ya empiezan a querer otras cosas. Son egoístas y solamente buscaron la satisfacción individual y egoísta, pero no fueron capaces de amar nunca. El querer es egoísta. El amar. Yo te amo. Yo te amo. El verdadero amor es una donación. El querer, ¿a quién beneficia? ¿Al yo o al tú? Al yo. ¿Y el amar, a quién beneficia? ¿Al yo o al tú? ¿A quién? Cuidado con lo que dicen a los dos. Cuidado con lo que dicen a los dos. Porque por ese cuentecito se han cometido muchas estupideces. Pues yo la amo, ella me ama, pues camina y vamos a amarnos. Y no es así. El verdadero amor no beneficia al yo. Solamente busca el beneficio del tú, aún a costas del sacrificio del propio yo. Caminaba por el centro de la ciudad de Bogotá, entré a una panadería, me compré una empanada de pollo. Iba saliendo, cuando me encuentro con una muchachita pordiosera, tendría 16 años, 17 años, no tenía más. Tenía un niñito de 2 años y otro de 4 años, agarrados de cada mano. Y yo iba saliendo y me estiró la mano. Yo le acababa de dar un mordisco, entonces, ¿quieres? Y yo dije, esta muchacha va a ser capaz de tirar a los chinos, irse corriendo a la esquina, tragarse la empanada y regresar por los niños. Pues una muchacha sin cultura, sin educación, sin formación, sin valores, sin principios cristianos, sin nada. Sin nada. Y apenas le di la empanada, ¿saben qué hizo la muchachita esta? Partió la empanada en dos. Le dio un pedacito a un niño y el otro pedacito al otro niño. Y ella no comió. Y mi corazón se partió en dos. Porque una mujer sin cultura, sin formación, sin valores, como la maternidad es capaz de cubrir todas las taras y deficiencias. Como la maternidad es capaz de darle a un hombre y una mujer lo que jamás han podido tener ni recibir. Porque es una gracia de Dios. Se partió mi corazón en dos, entré de nuevo a la panadería, compré dos empanadas más y dos refrescos y se los di. Y se los di. Porque me impresionó. Una mujer analfabeta fue capaz de amar, de amar, de amar. Y eso me dio muy duro. El verdadero amor es una donación. La persona que ama es la persona que muere buscando el bien de la otra persona. A mí me encantaría comerme esta empanada, pero porque tenemos hambre y porque tú no has comido, come tú. Yo no intereso. Tú eres para mí más importante que yo. El hombre que ama es el hombre que cuida y que busca el bien y el bienestar de la mujer a la que ama, aún a costas de su propio sacrificio. Aún a costas de su propio morir. Aún a costas a renunciar a todo lo que él puede desear. Por eso, muchachos que están aquí, les hago una pregunta. Si tu novio te pide una prueba de amor, ¿te está amando o te está queriendo? Te está queriendo y tener en la cama, pero no te está amando. Mándale una patada en el rabo porque no sirve. Ese tipo de hombre no sirve. Son narcisistas, se aman a sí mismos. Se aman tanto a sí mismos que te utilizan. Y a veces las mujeres, ay, yo no entiendo a las mujeres. A veces son, perdónenme las palabras, es la realidad en la que vivo en Bogotá. Pero las bogotanas son unas bobas, se dejan cautivar. Los hombres tienen una lengua, las envuelven, las enredan, que yo te amo, y ella sí, yo te amo también, y ahí le entregan todo lo que le va pidiendo el tipo. Porque él me ama y que me va a dar de todo. Por amor de Dios hay que ser mansas, pero no mensas. Pero no mensas. ¿Quieres saber qué intenciones tiene tu novio contigo? Fíjate dónde tiene metida las manos. Y te vas a dar cuenta qué es lo que quiere de ti. Porque un novio que verdaderamente te ame, es un novio que te tiene que respetar sobre todas las cosas, que te tiene que respetar y cuidar y amar sobre todas las cosas. Eso es muy cierto. El cura se confiesa. Voy a hacerles una confesión. Les cuento que yo toda la vida no iba a ser cura. Yo soy economista. Pues les cuento que yo tuve una novia. Sí, yo también tengo mi corazoncito. Cuando estaba en la universidad, conocí a una muchacha muy guapa. Siempre fui bueno para el estudio, ayudaba a el profesor de análisis macroeconómico, a veces le ayudaba a dar clases con las primíparas, con las niñas del primer año de universidad. Y entonces allí conocí a Lilian, Cupido me flechó, ella también tenía muy buen gusto. Y entonces nos cuadramos como novios. Y les cuento que fue un noviazgo muy bonito, yo la amaba, la quería, tenía sentimientos encontrados frente a ella. Para mí ella era lo más importante. Y quiero confesarles algo. Para mí Lilian era lo más importante del mundo. Y les cuento que amaba a Lilian profundamente y también la deseaba profundamente. Para Carlos García como hombre, posiblemente no hubiera habido nada más maravilloso que poder estar con Lilian en la cama. Eso me hubiera posiblemente planificado y me hubiera dado muchas satisfacciones. Para mí personalmente como hombre, eso hubiera sido lo más maravilloso que hubiera podido tener. Pero para mí Lilian era más importante que yo. Y Lilian era virgen, al menos eso fue lo que me dijo. Y porque la amaba sobre todas las cosas, morí al deseo de querer poseerla. Les cuento que a veces sin querer, a veces sin las intenciones, sin que uno busque eso, como que las condiciones se van presentando. Un día llegué a la casa de Lilian, el papá y la mamá en un matrimonio, el hermano en fútbol, el chiquito en la casa de los abuelos. Entonces colocamos velitas, colocamos música romántica, sacamos unos vinitos, y entonces vino un piquito, y otro piquito, y fue subiendo la temperatura. Entonces el siguiente piquito fue con apachurradita, y el siguiente piquito con mayor apachurradita, y fue subiendo la temperatura, y mayor apachurradita, y fue subiendo la temperatura. Hubo un momento en que tuve que tirar a Lilian sobre el mueble, no para saltar encima, sino para salir corriendo, para meterme al baño y echarme buena cantidad de agua fría, porque para mí Lilian era más importante que todo, era más importante que yo. Y quiero que me escuchen esto, niñas, muchachos que están aquí. Hay una triste realidad. Se los digo como sacerdote y como confesor que soy. Como sacerdote y confesor que soy. Trabajo con jóvenes, soy capellán de una universidad. Hay una triste realidad. Y si le voy a lanzar crudamente, porque quiero que reaccione. Una muchacha que tiene relaciones con el primer novio, la tiene con el segundo, la tiene con el tercero y la tiene con el 127. Perdóneme que sea así de crudo, pero es una triste realidad. Es una triste realidad. Por eso, si una como mujer no tiene dignidad, si una como mujer no sabe colocar al novio en su sitio y no sabe hacerte respetar, ay de ti, mujer. Yo no sé por qué dicen que las mujeres son chismosas. Yo cada vez he descubierto que los hombres somos más chismosas que las mujeres. Más chismosos que las mujeres, ¿sí? ¿Y saben por qué? ¿Saben por qué? Porque las muchachas no cuentan sus aventuras sexuales. No, son muy discretas. En cambio, los hombres llegan el lunes y dicen que el viernes estuve en una fiesta, conocí a una mona y me la comí esa mona. El hombre como que es más, el hombre no, al contrario, se jacta y se vanagloria de sus aventuras sexuales. Esa de todo. Esa es una calentana. Esa es una así. Esa de todo, esa es una muchachita de tu casa, pues con esa no te metas. Entonces, los hombres son expertos en colocarle cartelitos a las muchachas. Entonces, cuando una es muy patifloja o rabifloja, entonces ellos se corren la voz como pólvora. Fulana es una rabifloja, de verdad, me la levanto el viernes. Y empiezan a pasarse la voz, porque con ella se puede de todo. Trabajo en universidad y en colegios mixtos. No hay día más triste que el día después de una excursión, que el día después de un viaje de promoción o que el día después de una fiesta, el lunes siguiente. Cuando vean dos o tres muchachos reunidos, muchachas, tiemblen. Sobre todo si tu conducta no fue muy santa en esa fiesta. Tiemblen. Porque conforme va entrando, y se empiezan a hablar, le empiezan a colocar los cartelitos a cada una. Por eso les digo, hay algunas muchachas que cuando están todavía en secundaria, en segundo, tercero, secundaria, por darse la de las mujeres sexuales, las mujeres fatales, las, en fin. Entonces, salen con un muchacho, son muchachitas culicagadas de 13, 14 años. Y están saliendo con muchachos de 18, 20, 22, porque ya son mujerzotas, ya los hombres la buscan, son interesantes, y se pavonean delante de sus amigas por ser rabiflojas. Cuidado, mucho cuidado. Porque lo único que se ganan esas muchachas es una verdadera reputación. Eso es lo que se ganan. Una reputación. Y entonces ya la gente ya sabe. Ya sabe por dónde es. Y los hombres se te acercarán, todos los hombres por la noche. Pero ninguno se te acercará de día. No. Todos te prometerán el oro y el moro, pero no es amor al coche, sino al chicharrón. Al chicharrón. Pero nadie querrá que seas la madre de tus hijos. No, para más de mis hijos, una mujer de su casa. Para divertirme un rato con esa loca está bien. Por favor, muy niñas, muchachas, tengamos dignidad, tengamos un poquito de amor propio, hagámonos respetar. Que los hombres te amen por lo que tú eres y no por lo que les puedes dar. Que sepan que tú eres una mujer seria. Fui testigo en mis años de universidad, cuando todavía estaba lejos de Dios, de una apuesta. Había una muchacha que era una señorita. Era una mujer, una muchacha muy guapa, que era una señorita en todo el sentido de la palabra, formada en colegio de religiosas, con una seria formación moral y cristiana. Y habían dos muchachos en la universidad que eran los siete mujeres. Eran los que rompían todos los corazones en la universidad, y no solamente corazones. Eran los expertos. Y entonces eran todas las muchachas de la universidad, babeaban por ellos. Y un día, en la mesa de la cafetería, con otros seis amigos, ellos hicieron una apuesta. Una apuesta de 100,000 pesos mexicanos al cambio de a ver cuál de los dos se llevaba primero a esa virgencita. A ver cuál de las dos se la llevaba primero a la cama. Y yo estuve en medio. Hoy me aterra. Yo estuve en medio de esa apuesta. Entonces los dos galanes empezaron sus conquistas. Uno fue demasiado rápido y se estrelló contra la pared. El otro fue muy astuto. Se convirtió en todo un galán. Se convirtió en todo un don Juan. Se convirtió en un hombre muy, muy cortés, muy educado, muy caballeroso. Le mandaba florecitas, detallitos. Se bajaba y le abría la puerta, le corría a la silla. Y era un caballero en todo el sentido de la palabra y se la fue conquistando. Él supo hacerla. Mientras que el otro fue muy rápido y se estrelló, él supo hacerla con mucha delicadeza y la fue conquistando. Y la fue conquistando y la fue enamorando y se fue enamorando de ella. Y se cuadraron como novios. Y fue muy astuto. Un primer mes, segundo mes, tercer mes. Cuando ya habían pasado casi cerca de 10 meses de la apuesta, él dijo, llegó la hora de cobrar mi platica. De cobrar la platita. Y cuando se lo propuso, después de que se le dio una fiesta y le dio sus traguitos y todo, cuando estuvo llevándola, ella le dijo, te equivocaste, corazón. Conmigo no funciona así la cosa. Y lo dejó. Y se fue. Este tipo recibió el peor golpe que jamás en su vida le puedan haber dado. Era un muerto en vida. Ya casi ni almorzaba ni comía. Era solamente se le veía la ropa caminando. Estaba todo flaco, calavérico. Le dio tan duro que esta muchacha le haya terminado, que en el proceso de conquistarla terminó siendo conquistada por su víctima. Y cuando la víctima se puso los pantalones, se amarró bien los calzones y lo encaró, este tipo se derrumbó. Era un tigre de papel. Se derrumbó. Y empezó a llorarle, que lo volviera a aceptar, que lo volviera a permitir y todo lo demás. Ella le dio largas. Después de 3 o 4 meses lo volvió a recibir como novio, pero ella manejaba la relación de amor. Se casaron. La última vez que estuve en Lima, en abril pasado, estuve en la casa de ellos. Ya tienen 3 niños. Y llegué a la casa, ella me recibió en la sala, él estaba lavando los trastos y lavando los pañales. Es verdad, es una historia de la vida real. Ellas recibiéndome en la sala, tomándonos un vinito y él lavando los pañales. Fíjense cuando hay una mujer berraca, con los calzones bien puestos. Cuando hay una mujer que sabe cómo dominar las cosas, es una mujer que va a saber llevar la relación de amor. A veces los hombres cuando tenemos las cosas fáciles, las maltratamos. Cuando los hombres sabemos que las mujeres están tragadas de nosotros, nos damos el lujo de sacarles cuernos, de volverlas venados, alces, lo que sea. Pero cuando, por eso siempre en las relaciones de amor, por eso la mujer de alguna manera tiene que ser muy astuta. No puede demostrar su amor incondicional, sino hacerle ver que las cosas no caminan así, sino que ella también lleva la relación de amor. Solamente así se podrá garantizar una verdadera justicia y equidad. Cuando la mujer, ¿sabe?, está muy segura del amor del hombre, le hace daño, lo maltrata. Y cuando el hombre está muy seguro del amor de la mujer, le hace daño, lo maltrata. La maltrata. Eso es cierto, eso es muy cierto. Por eso a veces en la relación de amor es bueno no ser tan incondicionales. Aunque no son muy cristianos estos consejos, pero son muy prácticos. Son muy prácticos. Y es bueno que en una relación de amor sea mutua la entrega, sea mutua la generosidad. Muchachas, niñas, háganse respetar, háganse amar. Y si te vistes engañada por algún novio, es que son tan ingenuas a veces, que entonces a veces pues ocurre lo que no debió haber ocurrido. No pienses que ya todo está acabado. No pienses que ya está todo terminado. Pues ya, ¿qué le vamos a hacer? Ya perdí. Entonces, entreguémonos a la pena. Vengan, hombres. Vengan, tampoco. Todavía hay oportunidad. Si una persona, si una niña, de alguna manera fue engañada en una relación de amor, en primer lugar se da cuenta que fue engañada cuando le queda un dolor en su corazón, cuando se siente mal, cuando se siente haber traicionado a sus padres, a ella misma. Esa mujer todavía se puede recuperar. con una buena confesión, una oración de sanación, y con un amor y con dignidad, empezar a amarse y a dignificarse, y saber tratar bien a los hombres y colocarlos en su lugar, esa mujer todavía, ante la confesión de Dios, se convierte en la virgen más pura y en la mujer más limpia. Porque si hay algo que Dios haga, es que Dios perdona para siempre y se olvida para siempre de todas nuestras faltas. De todas nuestras faltas. Por eso, si se deslizaron y cayeron mal caídas, no se preocupen y no se desesperen. Recurran al Señor, confiésense, hagan una buena sanación y se van a dar cuenta que todavía pueden ser unas mujeres dignas y unas madres ejemplares. Caballeros, los siete machos que hayan aquí, perdónenme que les hable crudo, pero el hecho de que seas macho y tengas tus genitales externos no significa que vas a hacer lo que te dé la gana con ellos. Y como la primera bruja que se te cruza, con que esa camine. Tampoco, tampoco. También ten dignidad de hombre. Ámate a ti mismo. Tú eres un hijo de Dios, tú no eres cualquier tipo. Tú eres un hijo de Dios. Y como hijo de Dios y como hombre, tienes que tener dignidad y amor y amor y amor propio. Tú no te puedes estar acostando con cualquier mujerzuela que se te presente, porque el hombre vale según la vieja con la que está acostado. Perdóname que te lo diga. Pero el hombre vale lo que la vieja que tiene ahí en la cama. Eso vale. Si es una tal por cual, él es un tal por cual. Como hombres, ámense y ten dignidad. Hay algunas mujeres que son unas zorras, que son manimals, de 10 mujeres y de 8 lobas. Y entonces, van a esas mujeres que las encuentra uno en los cabarets, en las nightclubs, y va entrando un muchacho y la vieja lo mira y dice, este va a ser mío. Entonces él llega y cree que la conquistó, y le gasta y se la lleva, y el día siguiente, el lunes, le cuenta a sus amigos, estuve con una vieja buenísima y no sé qué más. Ella, mientras tanto, abre su diario, 1256, Manuel Pérez. Entonces, por favor, ámense, ámate a ti mismo. No le vas a entregar lo mejor que tienes a cualquier perra. No. Lo mejor que tienes a la mujer que verdaderamente ames. Valórate, ten dignidad de hombre. Tú vales mucho. No te prostituyas. No te prostituyas, porque el hombre es más prostituto que la mujer. El hombre se prostituye mucho más. Por amor de Dios, no se prostituya.
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1: Jesús, mi Salvador.
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0: Nel nome del Padre, del Hijo e dello Spirito Santo. Amen. Señor Jesús, buen pastor, tú recorres nuestras calles y plazas. Entras en los edificios altos y en los barrios humildes. Acompañas silenciosamente a millones que buscan sentido en medio del ruido y la prisa. Tú conoces, Señor, el corazón de la ciudad, sus luces y sombras, su bullicio y su soledad. Sabemos que las ciudades están llamadas a ser lugares de libertad y oportunidad, pero también pueden transformarse en espacios de anonimato y aislamiento. Por eso hoy te pedimos una mirada nueva, capaz de descubrir en la vida urbana el terreno fecundo para anunciar tu evangelio. Danos una fe creativa y profunda que no se quede en las palabras, sino que se encarne en gestos sencillos y cercanos. Haznos iglesia en salida, capaz de tender la mano en las periferias, de dar consuelo en la soledad y de sembrar fraternidad donde reina la indiferencia. Señor, que nuestras comunidades urbanas sean lugares abiertos y acogedores, lugares donde se comparta la esperanza, donde nadie se sienta invisible y donde la alegría de tu evangelio ilumine la vida escondida de tantos hermanos. Haznos testigos tuyos en la ciudad, misioneros valientes y creativos que anuncien con la vida tu amor, capaz de superar la prisa, el ruido y el anonimato. Amén.
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